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6: Cerca de 3.000 personas, entre líderes cívicos y comunales, presidentes de juntas de acción comunal de las 10 comunas y 7 corregimientos, ediles, amas de casa, comerciantes, empresarios, profesionales y ciudadanos del común, acompañaron al alcalde Alexander Vaquero en el Parque de la Vida de Cofrén y le brindaron su abrazo y saludo de felicitación con motivo de su cumpleaños. Durante el evento, su esposa, la gestora social Claudia Milena Guevara, le ofreció los mejores deseos al mandatario.
7: Quiero darle gracias a Dios por un año más de vida que le regala mi esposo. Gracias a ustedes por estar aquí nuevamente. Ya es el tercer año que celebramos como alcalde de Villavicencio. Gracias por estar aquí siempre acompañándolo, respaldándolo, no solo aquí en las reuniones, sino en cada actividad que se hace en cada una de las comunas. Gracias por ese respaldo a través de las redes también, porque sabemos que han sido unos años difíciles, duros, pero con la ayuda de Dios vamos bien, vamos saliendo adelante. Y es también gracias a ustedes, al esfuerzo que hacen, a todos los que nos defienden, muchísimas gracias. Gracias por estar aquí y decirle a mi esposo que Dios le bendiga, que cumpla muchísimos años más para poder compartir en familia, y no solo en familia, sino con todos ustedes, porque ese es el gran cariño que le tienen.
6: De igual forma, el representante a la Cámara por el Departamento del Meta, Darwin Castellanos Romero, reconoció las virtudes y el compromiso de servicio del mandatario Vaquero para con Villavicencio.
8: Pero hoy con tranquilidad podemos decir que hay amistad sincera, hay amistad con un compromiso, pero también una relación de familia muy bonita. Por eso aprovecho también y saludo de manera especial a la doctora Claudia, Milena, sus hijos, que los conocí desde bebecitos. En estos días hablábamos con Mariana y le decía: Mariana, yo llegué a su casa cuando usted apenas estaba empezando a caminar. Y mire, ya hoy Dios donde la tiene. Y es un proceso de amistad, de cariño, que nos ha permitido a través del tiempo crear esos lazos de amistad. Por eso hoy yo quiero decirle, doctor Alexander, que usted no está solo. Hoy tiene a su lado un gran número de personas, amigos, que han caminado de la mano con usted por muchísimos años, que lo valoran, que lo respetan, que creemos y admiramos esa capacidad de servicio, de trabajo, de dedicación, de compromiso que ha tenido no solo con la ciudad, sino con su gente. Por eso, mi admiración y mi respeto.
6: Durante el evento, varios artistas, grupos de baile y similares deleitaron con sus actuaciones a la nutrida asistencia al Parque de la Vida de Cofrén, informó Fernando Oviedo Contento. Buen día.
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2: Hola, muy buenos días, ¿cómo están? Buenos días, feliz lunes. Lunes, hoy es 24 de agosto, se está terminando este mes de los vientos, que más que viento ha traído, no sé, un sinnúmero de variaciones climatológicas, porque llueve, hace sol, vuelve, llueve, sí, han aprovechado algunos para elevar sus cometas en este mes de agosto, pero ha pasado más por agua que por viento y que por sol. Bienvenidos, gracias, feliz lunes y nos vamos conectando 305-5373-99, nuestro Villavo WhatsApp. Y un abrazo para los que se levantaron muy, muy temprano, muy, muy temprano, para los que realmente madrugaron, los que se levantaron a la 1, 2, 3 de la mañana, los que madrugaron mucho. Un abrazo, Luis Ángel, hoy en Villavo FM.
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Cable. ¿Cómo están? Buenos días. Un abrazo, Percho. Fernando Viedo, buenas. Y a todos los periodistas enlaces. Activados ya desde muy temprano con las noticias más importantes de la ciudad. Y destacábamos esta celebración, esta conmemoración por el cumpleaños del señor alcalde Alexander Vaquero. Me alegra muchísimo, Fernando. Muchas gracias por este homenaje, por este compartir muy sentido al primer mandatario de la ciudad. Mónica Mora habló con la gestora social. Viene la carrera rosa y tendremos detalles en un instante de esta maravillosa actividad a la que están cordialmente invitadas e invitados también los caballeros que quieren asistir a la carrera rosa. Un abrazo. Hoy es lunes. Hoy es lunes de pico y placa. Quiero por favor ponerlos en contexto y contarles a los conductores de vehículos particulares con placas terminadas en 5 y 6. Que tienen pico y placa. 5 y 6. Hoy vehículos particulares 5 y 6 tienen pico y placa. Recuerden que hay dos horarios de restricción. Uno que viene de 6 y 30 a 9 y 30, que está por comenzar ahora en unos minutos. Y en la tarde será de 5 a 8 de la noche. Hoy para vehículos particulares pico y placa, placas terminadas en 5 y en 6. Maná. De pies a cabeza. Buenos días, Villago FM.

exclusivamente solo en Villahua FM, los sonidos de este lunes. Hoy es lunes, es 24 de agosto. Un abrazo y gracias por oír Villahua FM. Nuestro Villahua WhatsApp disponible 305-53-7399. Quiero ir saludando a José Penagos, Carolina, buenos días. Claudia Vargas, José Borja, buenos días. Roa, Fernando. Saludos para Oscar, Fabián, Fuquien, los que se levantaron muy temprano, ahí preparando todo. Para camellar, Efraín Guarín, buenos días. Lupe. John Ramírez, buenos días. Patricia Soto, Ángela, Hernando. Saludos para Fernando Mejía, Alfredo Bejarano y para todos los que ya por aquí veo que se están conectando, que se están despertando, que se están conectando a través de Villahua FM. Fonseca.

0: Laura Pausini. Pero también el italiano Gianluca Grignani. ¿Conocieron la historia? Se la contamos aquí en alguna ocasión en la terapia del día con Biwi. Que al parecer hubo ahí una pequeña relación fortuita entre Laura Pausini y Gianluca Grignani. Este compatriota hace esta versión, mi historia entre tus dedos. Mónica Mora habló con la gestora social Mirela Carrera Rosa. Ya les vamos a contar en un instante. 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Y ya nuestro WhatsApp disponible.
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4: A todos los oyentes de Villavo FM, a esta hora los saludo desde la oficina de la gestora social de Villavicencio, la doctora Claudia Milena Guevara, quien nos tiene una información muy bonita, porque como todo lo que ella hace es en el marco de las actividades sociales que generan grandes recursos y además de esto también apoyo a las diferentes instituciones. Doctora Claudia, bienvenida a Villavo FM y cuéntanos acerca del evento Rosa.
5: Sí, Moni, este 18 de octubre tenemos nuevamente nuestro evento Rosa. Este es un evento para conmemorar el Día Internacional del Cáncer de Mama y para concientizar a todas las mujeres que debemos hacernos el examen, que debemos estar pendiente de nuestro cuerpo, si hay cambios en nuestro cuerpo. Entonces estamos invitando a todos para que nos acompañen este día. El valor del kit será de 100,000 pesos, pero todas estas ayudas que se recogen es para la Liga contra el Cáncer. Ellos son los que manejan este recurso, es para todas las obras sociales que ellos tienen allá en la Liga. Entonces para ello la alcaldía los estamos apoyando, nos articulamos con ellos y los colaboramos en este evento, pero todo lo que se recoge es para la Liga contra el Cáncer.
4: Hemos visto que año tras año se va incrementando la participación, así como la conciencia de las mujeres en hacernos el autoexamen y también de los hombres de participar en esto, ¿no? No es solamente para mujeres.
5: Así es, Moni, sí, no es solamente para mujeres, para toda la familia que nos acompaña en ese día. Pueden correr, caminar, trotar, como quieran, puede ir toda la familia, el esposo acompañarlos, o los hijos, la mascota. Es un evento muy familiar, muy bonito, y como dice Moni, sí, este año esperamos que sea muchísimo mejor que el año pasado. El año pasado estuvo muy bonito, nos acompañaron, y entonces los estamos invitando para este año que estén ahí y que por favor, es un evento de concientización y es un evento muy familiar y social. Entonces los esperamos a todos este 18 de octubre. Tenemos 2K, 5K, 10K, en la que quieran participar se pueden inscribir, y todavía estamos vendiendo los leads. Entonces los invitamos a que por favor pueden entrar al link y pueden adquirirlo.
4: Muy bien, esa es la información con la gestora social de Villavicencio, la doctora Claudia Milena Guevara. Todos a participar en el evento Rosa. No necesitamos ser grandes atletas, podemos ir caminando y en familia. Un abrazo para todos los oyentes.
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0: Moni, muchas gracias. Nos preparamos entonces para la carrera Rosa, una gran actividad que además apoya una gran obra social, y por supuesto esperamos la participación de muchas mujeres y de las familias de la ciudad que quieren apoyar esta actividad, la carrera Rosa. 6 de la mañana, 37 minutos. Vamos a hacer una pausa y la fe.

0: intacta y confiando en Dios, todo va a estar bien. Tomas ese cafecito. Permítame, yo le voy a compartir mientras nos tomamos ese delicioso cafecito a esta hora de la mañana. Esta melodía, estas hermosas melodías acompañadas del arpa 4, las maracas. Y quiero recordar a esta hora de la mañana al maestro Arnulfo Briceño Contreras. Lo recordamos por romper las fronteras regionales, por cantarle con maestría inigualable al llano sin haber nacido allí, inmortalizando paisajes, costumbres a través de las letras de alta sensibilidad. Se recuerda a Arnulfo Briceño porque aunque su alma y su legado pertenecen a los llanos orientales, Arnulfo Briceño, recordemos, nació en el corregimiento de Villasucre, municipio de Arboledas, cerca de Cúcuta, en el departamento de Norte de Santander. Un artista polifacético, versátil, dominó una inmensa variedad de géneros, compuso joropos, paisajes llaneros, compuso bambucos, pasillos, cumbias, rancheras, pero lo recordamos, su catálogo supera casi las 300 canciones y esto se llama Llanerita. Una muy linda canción que hace parte de su repertorio, una de las obras cumbres de su repertorio llanero dentro del subgénero del joropo pasaje. Y vale la pena recordar como un homenaje a nuestra música llanera a Arnulfo Briceño hasta ahora.
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4: Un abrazo, padre Jeffrey. Muchas gracias por acompañarnos con estas recargas de fe. Siempre a esta hora es importante recargarnos de fe. Y hoy la invitación, padre Jeffrey, es que aprendamos a dejar de sufrir por lo que no nos corresponde. Ese sufrimiento inútil. A veces sufrimos porque otras personas se equivocan, nos decepcionan, ¿verdad, padre Jeffrey? A veces nos decepcionamos tanto de las personas. Creamos un ideal en esas personas y nos inspiramos en aquellas personas. Y cuando se equivocan, cuando cometen un error, empezamos a sufrir por ellos. Dejemos ese sufrimiento inútil que no nos corresponde. No suframos por los que se equivocaron, oremos por ellos, para que Dios los transforme, para que Dios los ayude a seguir adelante, para que entren en el camino de la conversión. Es inútil sufrir por cosas que no podemos cambiar. Ya no las podemos cambiar, ya sucedieron, ya pasaron. No las podemos cambiar. Así como es de inútil sufrir por las cosas que sí. A veces sufrimos tanto. El sufrimiento inútil es sufrir por sufrir, como ser masoquistas. Hay que entrar en un proceso de sanación y liberarnos de esos sufrimientos inútiles, ¿verdad, padre Jeffrey? Buenos días.
5: La vida se honra cuando aprendemos a liberarnos del sufrimiento inútil. Buenos días para todos. Edith Eger, sobreviviente del Holocausto y psicóloga, enseña que cuidar la vida también es dejar ir lo que nos ata, perdonarnos y elegir la libertad interior. Gálatas, en el capítulo 15, 5, nos va a decir, para la libertad nos liberó Cristo. Edith afirma, sufrir es inevitable. Quedarse atrapado en el sufrimiento es una elección. Hoy, primero, suelta una carga que vives arrastrando. Suelta esa carga que está mal, que te lleva ahí, suéltalo. Segundo, permítete sentir alegría sin culpa. Sí, hay que soltar esas culpas que no nos hacen bien. Pero tercero, cuida tu vida eligiendo lo que te hace libre, iluminándote a ti con plenitud.

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12: Por directrices del alcalde Alexander Vaquero, todas las dependencias de su administración, la Policía Nacional y demás organismos secretos del Estado activaron un plan de vigilancia y control alrededor de la institución educativa Francisco José de Caldas para garantizar la integridad y la seguridad de las niñas, niños y docentes, padres de familia y personal administrativo de este colegio, dijo el coronel en retiro Germán Eduardo Ayala Amaya, secretario de Gobierno y Postconflicto.
13: Ustedes, padres de familia, no están solos. Sus hijos no están solos. Y eso lo vamos a demostrar con hechos. Desde la Secretaría de Gobierno, desde la Alta Consejería, desde la Secretaría de Educación, vamos a tomar acciones para mejorar las condiciones que se presentan principalmente.

0: diferente en el tema que nos atañe en el día de hoy, que es la seguridad de sus estudiantes. Nosotros tenemos un programa que se llama Entornos Seguros. La disposición es los señores que están acá, son gestores de convivencia, pero lo van a ver aquí trabajando, verificando la seguridad del entorno estudiantil. Y empezamos a trabajar en las afueras de los colegios, acá con la comunicación permanente, tanto con la Policía de Infancia y Adolescencia, con la Policía Nacional. Cada vez que vean algún acto sospechoso, inmediatamente lo informamos.
1: Las acciones policiales se activaron en todo el sector perimetral de la institución educativa y puntos aledaños de los barrios Santa Inés y San Isidro para erradicar los grupos criminales que pululan en esta zona residencial, informó Fernando Oviedo Contento. Buen día.
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Nada como un buen clásico para comenzar el día. Fernando, buenos días. De hecho, si ustedes lo han visto, ya hay un plan de seguridad escolar en varias instituciones educativas y vemos a la Policía Nacional acompañando la entrada y la salida de muchos de los estudiantes de varias instituciones educativas. Muy bien, Fernando, gracias por esta información. Y los clásicos del lunes. Un éxito, tal vez uno de los más grandes de esta banda norteamericana, llamados The Calling, que por allá en mayo del año 2001 lanzan este primer sencillo de su álbum debut. Este álbum debutó en el 2001 y traduciría algo así como: a donde quiera que vayas, donde sea que vayas. Su vocalista Alex Band la escribió cuando tenía solo 16 años y la inspiración de esta canción surgió tras la muerte del esposo de una tía abuela de su mejor amigo. Iván se preguntó entonces qué sentiría si perdiera a su pareja de toda la vida y si la buscaría en el más allá. Oigan esta canción: a donde quiera que vayas, a donde sea que vayas, así sea, al más allá, allí espero encontrarte y buscarte. The Calling, wherever you will go. 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

0: chavas, increíble. Increíble, hoy es 24, ya se va a terminar el mes de agosto. Eso sí es increíble. El tema es, se acaba el próximo lunes, lunes 31, el próximo lunes será 31 de agosto. Y empiezan los meses breves, septiembre, octubre, noviembre y diciembre. A 4 meses que se acabe el año, increíble. Ahí sí, como dice Cabas, increíble que ya se haya acabado esto. Bienvenidos a este 24 de agosto, hoy se está conmemorando el Día de la Música Extraña, Día Internacional de la Música Extraña. Una conmemoración ideada desde el año 1997 por el músico y compositor neoyorquino Patrick Cran para que las personas escucharan música sin prejuicios. Hoy es el Día Mundial de la Música Extraña. No sé si recuerdan, en algún especial de Villavo Top 20 hicimos las 20 canciones más raras, más extrañas, pero que sonaron en la radio, ¿se acuerdan?
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0: Hicimos otro especial de canciones loquísimas, pero que también sonaron en la radio. Pero hoy es el día, precisamente, del Día Internacional de la Música Extraña. Hoy también se está conmemorando el Día Internacional de los Parques Naturales. Esto para educar a la población mundial sobre la importancia de conservar y proteger estas especies existentes de fauna, de flora en la naturaleza. Hoy es el Día Mundial de los Parques Naturales, Día de la Degradación del Planeta Plutón. Hay días realmente muy raros, ¿no? Y este día se conmemora desde el 2006 hasta entonces considerado el noveno planeta del sistema solar, Plutón, que fue reducido a la categoría de planeta enano. Hoy es el día de la degradación del planeta Plutón y es el día de los cuchillos. Celebración que viene originándose desde Japón y que se extiende actualmente a muchos países del planeta. Hoy es el Día Mundial de los Cuchillos, Día Internacional de los Parques Naturales y el Día Internacional de la Música Extraña. 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
0: Hola, buenos días. Vamos a actuar a tiempo. Vamos a actuar a tiempo y vamos a abordar los temas emocionales a fondo. Siempre, cada jueves, van a tener personas que los van a oír, que las van a oír. Los Rebeldes Bajo la Luz de la Luna. Ya vienen las noticias de Villavo Día. Buen día. Feliz lunes. 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

Julio Iglesias, un abrazo. 722, gracias por oír Villano FM. Ya vienen las noticias más importantes del día y destacamos la información institucional, todo lo que pasa en Colombia, en el mundo, en los deportes. Después de las 7:30 nos conectamos con las noticias de Villavo al día. Julio Iglesias, y pasamos de este sonido maravilloso de la balada romántica y esos clásicos inolvidables a lo más contemporáneo de la música romántica, en la voz de Pedro Fernández. Mi forma de sentir. Gracias por oír Villavo FM.

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2: Hola, ¿qué tal? Amables oyentes, tengan todos muy buenos días, un bendecido inicio de semana laboral. Aquí desde Villavo FM les estamos deseando lo mejor a través de esta estación de radio oficial del gobierno municipal y a través de nuestro noticiero Villavo al día, bajo la dirección de el secretario de las TIC, Juan Carlos Aguilar. Aquí estamos, William Sotomayor y quien les habla, Edgar Zapata. William, muy buenos días, bienvenido.
3: Edgar, un abrazo y para todos los oyentes de Villavo FM, gracias por levantarse muy temprano y por estar listos para compartir la información institucional, nacional, internacional, los deportes y toda la información de interés relevante de la administración municipal.
2: Aquí la tendremos ahorita en estos 30 minutos que tenemos de buena información para que ustedes estén al día con las acciones del gobierno municipal, también con las notas nacionales, regionales e internacionales que les ofrecemos aquí a través de este espacio noticioso de la Alcaldía de Villavicencio.
3: Por ahora, vámonos con el pico y placa para el día de hoy.
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3: Hoy vehículos particulares con placas terminadas en 5 y en 6, por favor recuérdenlo, hay restricción para vehículos particulares hoy lunes, placas terminadas 5 y 6, hay dos horarios de restricción, 6:30 a 9:30 de la mañana y el segundo horario de restricción vendrá en la tarde-noche de 5 a 8 de la noche. Hoy le corresponde a los vehículos particulares con placas terminadas en 5 y en 6 y resaltar que la línea que está delimitando el polígono está exenta de la medida y por ella usted puede transitar sin ningún inconveniente. Y hoy lunes 24 de agosto, el pico y placa para taxis es para los amarillitos con placas terminadas en cero. Placas terminadas en cero para taxis y para ellos aplica según este último dígito en toda el área urbana de la ciudad. Así está funcionando hoy el pico y placa en Villavicencio.
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2: 7:35 minutos de la mañana, comenzamos contándoles que ante las situaciones de inseguridad reportadas por la comunidad educativa del Colegio Francisco José de Caldas, el alcalde Alexander Vaquero ordenó una intervención integral del sector con la participación de la Policía Nacional, gestores de convivencia y diferentes dependencias de la administración municipal. La situación que generaba preocupación entre estudiantes, padres de familia y docentes fue atendida mediante el despliegue de la oferta institucional en articulación con la Policía Metropolitana, la Policía de Infancia y Adolescencia, las Secretarías de Gobierno, Gestión Social, Educación, Movilidad y Espacio Público, además de la Alta Consejería y el programa Habitante de Calle. Para ello, escuchemos al coronel Germán Eduardo Ayala Amaya, secretario de Gobierno y Postconflicto.
4: Ustedes, padres de familia, no están solos. Sus hijos no están solos. Y eso lo vamos a demostrar con hechos. Desde la Secretaría de Gobierno, desde la Alta Consejería, desde la Secretaría de Educación, vamos a tomar acciones para mejorar las condiciones que se presentan, principalmente en el tema que nos atañe en el día de hoy, que es la seguridad de sus estudiantes. Nosotros tenemos un programa que se llama Entornos Seguros. La disposición es, los señores que están acá, son gestores de convivencia, pero lo van a ver aquí trabajando, verificando la seguridad del entorno estudiantil. Y empezamos a trabajar en las afueras de los colegios, acá con la comunicación permanente, tanto con la Policía de Infancia y Adolescencia, con la Policía Nacional. Cada vez que vean algún acto sospechoso, inmediatamente lo informamos.
2: Como parte de la intervención, se puso en marcha la estrategia Entornos Seguros, mediante la cual los gestores de convivencia realizan recorridos y verificaciones en los alrededores del plantel. Directivos de la institución agradecieron la intervención de la alcaldía y señalaron que las actividades académicas se normalizarán en las cuatro sedes en un ambiente de mayor tranquilidad para estudiantes y docentes.
0: 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Y la gente en Villavicencio cada vez está más pilosa con el tema de las vacunas. La alcaldía, a través de la Secretaría de Salud, estuvo durante este fin de semana en acompañamiento de la S Municipal en la Jornada Nacional de Vacunación y presentó el balance de esta cuarta jornada, durante la cual fueron aplicadas 1.359 dosis de diferentes biológicos a niños, jóvenes, madres gestantes, adultos y adultos mayores. Entre las vacunas aplicadas estuvieron las correspondientes al esquema regular, así como dosis contra el virus del papiloma humano, toxoide tetánico y TDAP acelular, fiebre amarilla, influenza y dengue, de acuerdo con las necesidades y condiciones de cada uno. La jornada contó con puntos de vacunación ubicados en sitios estratégicos de la ciudad, entre ellos en la terminal de transporte, en el aeropuerto, en las IPS, en los centros de salud, en los centros comerciales Único, Éxito Vecino, Unicentro. Como parte de estas actividades complementarias, en el barrio del Recreo se realizó una jornada integral de salud con la participación de las direcciones de salud pública y salud ambiental. Allí se brindaron 4 consultas médicas, 14 glucometrías y 14 controles de presión arterial, además de 2 personas que fueron remitidas a urgencias por presentar hipertensión.
2: 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Bueno, tenemos ya las 7:38 minutos de la mañana y continuamos contándoles que hasta el 20 de septiembre estarán abiertas las inscripciones para participar en la tercera maratón de Joropo de Villavicencio, una de las actividades del Festival Llanero que reunirá a personas, organizaciones e instituciones en torno a la música y las tradiciones de la cultura llanera. Esta convocatoria fue presentada oficialmente el pasado 13 de agosto por la Corporación Cultural Municipal de Villavicencio Corcumbi en cumplimiento del Acuerdo 681 del 20 de agosto de 2025 que establece la realización de esta actividad. Pero escuchemos a Alexis Gutiérrez, quien es el director de la institución.
5: Ya están abiertas las inscripciones para que las personas que estén interesadas estén en el Festival Llanero por medio de la Maratón de Joropo, donde estaremos presentándonos en una ruta que ya tenemos escogida de la ciudad de Villavicencio, con puntos de sonido para que las delegaciones y asistentes disfruten de esta gran actividad, la actividad insignia de nuestro Festival Llanero. Entonces, con esto queremos que ustedes se inscriban, participen, habrá premiación y pues obviamente reconocimiento a todas las personas que nos apoyen en esta actividad. Hay un link de inscripción que se lo estaremos haciendo saber por medio de la página y de nuestras redes sociales para que participen. La Maratón de Joropo en su tercera edición.
2: Como novedad de este año se incorporaron las categorías de personas con discapacidad y adultos mayores de 50 años, además de las modalidades de joropo tradicional y joropo moderno, entre las cuales podrán elegir los participantes de acuerdo con sus propuestas artísticas. La tercera edición de la Maratón del Joropo tendrá más de 70 millones de pesos en premios que serán distribuidos entre los participantes que ocupen los primeros, segundos y terceros lugares en las diferentes categorías.
0: Y finalizamos esta ronda de información local hablando de vías y aún mejor hablando de vías en la zona rural, porque con el mantenimiento de 32 kilómetros del corredor principal del corregimiento se finalizó una intervención que busca mejorar la movilidad de las comunidades rurales y facilitar el transporte de productos agrícolas hacia y desde esta zona de Villavicencio. La intervención benefició a las comunidades de las veredas Santa Elena, Santa Teresa, Lourdes, San José Bajo, San José Alto y Puente Abadía, cuyos habitantes utilizan este corredor tanto para sus desplazamientos como para desarrollar actividades relacionadas con la producción agrícola. Para los productores de la zona, contar con una vía en mejores condiciones resulta fundamental para sacar sus productos y mantener sus actividades económicas, especialmente para quienes dependen de la producción. Las labores se realizaron con un kit de maquinaria amarilla de la Secretaría de Infraestructura, que tenía pues una motoniveladora, un vibrocompactador, un cargador y 2 volquetas.
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2: Y bueno, contemos que la temporada de lluvias obliga a reforzar atención en varios municipios de nuestro departamento. La temporada invernal que ha continuado generando emergencias en diferentes municipios del Meta Para ello, la gobernación desplegó maquinaria, equipos técnicos y obras provisionales para mantener la conectividad en sectores afectados por las crecientes de los ríos y el deterioro de las vías. Uno de los puntos más críticos se presentó en la conexión entre Cubarral, El Dorado y El Castillo, donde la creciente del río Ariari dejó fuera de servicio el puente de la Amistad. Pero ante la emergencia, las autoridades instalaron un puente militar para restablecer temporalmente la comunicación entre estas poblaciones. El llamado a las comunidades es a mantenerse atentas a los reportes oficiales, especialmente en zonas cercanas a ríos y quebradas. Mientras continúan las labores para recuperar los corredores afectados, esta situación mantiene en alerta a las autoridades departamentales por la persistencia de las lluvias en buena parte del territorio.
0: Y de otra parte les contamos que productores y agrícolas del Meta y Casanare avanzan en un intercambio de conocimientos enfocado en mejorar la competitividad de sectores clave como el café y el cacao a través de la estrategia Red Agro Casanare, un convenio impulsado por la FAO y Ecopetrol. Se está capacitando a comunidades de múltiples municipios de esta región de la Orinoquia. El objetivo central del programa es fortalecer las prácticas de asociatividad, tecnificar el abastecimiento regional de alimentos y consolidar modelos de producción sostenible frente a las dinámicas de transformación agroindustrial en la Orinoquia.
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3: 7:43 a.m. Bienvenidos todos los indicadores económicos para comenzar esta semana. Hoy lunes 24 de agosto y hablemos del dólar, que mantiene la tasa fijada el fin de semana operando con mínimos que no se veían en años. Hoy el dólar está cotizando 3.048 pesos. El euro hoy se cotiza a 3.558 pesos. Hablemos del café colombiano y el precio interno de referencia a 2.240 pesos por carga de 125 kilogramos de pergamino seco. Y la Federación de Cafeteros anuncia que en la bolsa de Nueva York se cotiza la libra de café a $3.97. El petróleo Brent por barril, referencia mundial para Colombia, registrando una ligera variación del 0,76%, cotiza hoy a $93.67. Y lo mismo ocurre con el petróleo Witty, hoy barril se cotiza a $86.77. Un vistazo a los combustibles. Hoy a nivel local, el precio de venta al público en las principales ciudades se mantiene bajo en un esquema de estabilidad relativa tras los ajustes indexados del primer semestre. Hoy la gasolina corriente promedio se ubica cerca de 15.169 pesos el galón, dependiendo de la ciudad, con picos entre los 15.491 o en Bogotá, que se consigue a 15.500 pesos. El ACPM hoy, el diésel promedio se sitúa en torno a los 11.074 pesos. Moni, ¿qué están tratando hoy de comprar los colombianos a corto plazo? A corto plazo es que no se nos extiendan las deudas, ¿verdad?
0: O sea, algo diferente del diario.
3: Del diario.
0: Pero que sea a corto plazo.
3: Exactamente. Debido a una inflación que ronda en el 6,14%, ahora los colombianos quieren comprar a corto plazo y no extender tanto sus cuotas de créditos.
0: De la tarjeta,
3: tarjetas, créditos. Claro. A veces uno dice, no, entre más tiempo, pues más fácil para mí pagarlo, ¿verdad?
0: Pero más ganancia para el banco.
3: Más ganancia para el banco y usted eternamente va a seguir pagando el crédito.
2: Se da cuenta de todo lo que va pagando adicional. Ajá. Que es mucho, mucho dinero, que cuando uno difiere a cuotas a 36 meses o créditos a 60 meses, es impresionante.
3: Así es, pues los colombianos hoy decidieron comprar a corto plazo bienes de consumo diario y marcas propias, tecnología para el hogar, como televisores, dispositivos tecnológicos, productos para hogares unipersonales, es decir, viviendas, arriendos, costos de créditos para hogar, alimentos en porciones individuales y la postergación de moda y vehículos.
0: Ah, sí, eso queda.
2: Eso es lo que los especialistas llaman deudas malas.
3: Deudas malas.
2: O porque hay deudas buenas. Cuando usted, por ejemplo, usa una tarjeta para comprar mercancía, para vender, que le está sacando plata, le está ganando.
0: Es una inversión.
2: Es una inversión, pero cuando usted compra bienes de consumo que simplemente le sacan plata del bolsillo, pues son deudas malas.
3: Exactamente. Y hoy parece que los colombianos tienen la intención, la poca intención de ir a comprar ropa, calzado, vehículos. Y a corto plazo, pues, empiezan a recortar sus gastos malos. Estos son los indicadores económicos en Villavo al Día.
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0: Y en las noticias nacionales les contamos que el ciclo energético activado por la Unidad de Planeación Minero-Energética, la UPME, está respondiendo a un plan de choque regulatorio para evitar un desabastecimiento eléctrico en Colombia ante la consolidación del fenómeno del Niño. En el segundo ciclo de asignación de capacidad excedentaria habilitado bajo los lineamientos de esta resolución, el proceso permite que proyectos de generación eléctrica privados como cogeneradores, autogeneradores y pequeños productores vendan e inyecten al sistema interconectado nacional, que es el que nos rige a todos, energía adicional que habitualmente no está destinada al mercado regulado. Se otorgan permisos rápidos de conexión y transporte para poder aprovechar cada megavatio disponible. Y en el marco normativo activa resoluciones de la CREC que flexibilizan los requisitos mínimos para las plantas que se declaran en prueba y suspenden temporalmente ciertas verificaciones de consumo para usuarios industriales. Pero hay que decir que esta urgencia o la urgencia de esta medida se debe a un desbalance técnico crítico reportado por el operador del sistema XM. ¡Ojo! Colombia está consumiendo un 5.4% más de electricidad de la que el sistema tiene garantizada por firmeza contractual. Al reducirse drásticamente las lluvias por el fenómeno del Niño, los caudales de los ríos disminuyen y los embalses bajan su nivel. Entre tanto, en la entrada de vigencia de este ciclo energético, el gobierno Abelardo de la Espriella ha programado un ahorro obligatorio. A partir del primero de septiembre, atención, a partir del primero de septiembre de este año, iniciará un plan de ahorro de energía con metas individuales para los hogares colombianos. Quienes superen los límites de consumo establecidos verán cargos adicionales en sus facturas.
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2: Y a las 7:48 minutos les contamos que el gobierno nacional comenzó durante el fin de semana una nueva etapa de atención a las regiones afectadas por el terremoto de magnitud 7.4 que sacudió al occidente del país el pasado 10 de agosto, que ha dejado un balance oficial de 329 muertos y más de 324.000 familias o personas afectadas. Esta estrategia contempla subsidios de arrendamiento, ayuda humanitaria, apoyo a las familias damnificadas y la creación de mecanismos financieros para avanzar en la reconstrucción de viviendas e infraestructura. La emergencia continúa teniendo un fuerte impacto económico y social. El presidente Abelardo de la Espriella había estimado pérdidas preliminares en cerca de 30 billones de pesos, equivalentes a unos 9.600 millones de dólares. El gobierno anunció además medidas específicas para sectores productivos afectados, especialmente comerciantes y pequeños empresarios de ciudades como Pereira, Cali y otras regiones afectadas por el mismo sismo. Entre tanto, la solidaridad no se ha hecho esperar por parte de todo Colombia y el evento Concierto Solidario recaudó más de 11 mil millones de pesos. Este evento, Colombia Voces por la Vida, reunió a más de 30 artistas en Bogotá y logró recaudar 11.193 millones para las familias afectadas por el terremoto.
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0: Y en las noticias internacionales les contamos que las conversaciones comerciales entre el gobierno canadiense y la administración de Donald Trump colapsaron por completo. En respuesta a las tarifas impuestas por la Casa Blanca, el gobierno del primer ministro canadiense anunció que aplicará aranceles recíprocos equivalentes al mismo valor económico impuesto por Washington. Este enfrentamiento directo liderado por Donald Trump y Mark Carney rompe la estabilidad habitual de los socios del norte de América, generando incertidumbre en las cadenas de suministro de los mercados internacionales.
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2: Y en el campo internacional también les contamos que el ataque ruso contra centro comercial dejó 16 muertos y más de 130 heridos. Al menos 16 personas fallecieron, perdieron la vida y más de 130 resultaron heridas en un ataque con drones rusos contra un centro comercial en Krivyi Rih, en Ucrania. Entre los heridos hay niños y varias personas permanecen en condiciones graves. Las autoridades ucranianas denunciaron que un segundo ataque se produjo aproximadamente media hora después del primero, cuando se desarrollaban las labores de rescate, lo que habría puesto en riesgo a los equipos de emergencia. Este ataque se produce en medio de una nueva escalada de la guerra y mientras continúan los esfuerzos diplomáticos para buscar una salida al conflicto, este lunes, durante la celebración del Día de la Independencia de Ucrania, el presidente Volodymyr Zelensky afirmó que su país quiere la paz, pero rechazó cualquier acuerdo que implique entregar territorio a Rusia, Reino Unido y Francia y Alemania, que además reiteraron su respaldo a Kiev y al fortalecimiento de sus sistemas de defensa.
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3: Diego Blandón, buenos días, los deportes. ¿Cómo amanecen los deportes? ¿Qué noticias tenemos de llaneros del fútbol profesional colombiano, la Liga Betplay y los deportes internacionales? Diego, buenos días.
6: Muy buenos días, Willy, para usted, para los compañeros de la mesa de trabajo y por supuesto para todos los oyentes. Sí, hay que decir que en el fútbol colombiano, Llanero sigue en su senda positiva de victorias, completa ya 3 victorias, 2 empates y lo más importante es que con la victoria de ayer, el equipo en la clasificación por el descenso mantiene la categoría, entonces muy importante este resultado para el equipo de la media Colombia.
3: Qué
6: este
3: buena fin
6: de
3: noticia. Semana,
6: sí, es muy buena noticia porque así pues el equipo mantiene su categoría y la ciudad sigue teniendo fútbol profesional colombiano uh-huh. de la categoría, que es muy, muy importante para la ciudad, tanto en la parte deportiva como en la parte económica. Hay que decir que este fin de semana hubo muchos resultados en el fútbol profesional, cerca de 8 partidos se presentaron en la liga. El día sábado, pues Millonarios empató con Águilas Doradas, Tolima con Bucaramanga 0-0, Santa Fe 0-0 con América, donde la nota predominante fue los hechos de violencia que protagonizaron las hinchadas de ambos equipos. Es terrible que nos unamos en tragedias y por un trapo, pues ahí sí ya la gente pelea uh-huh. por un trapo y por una camisa y por un color. Entonces no entendemos cómo los hinchas o los colombianos somos tan cambiantes en ese sentido. Medellín perdió 0-1 por Cúcuta y la fecha de ayer domingo, digamos que el resultado más importante fue Nacional, que venció 2-1 a Fortaleza en condición de visitante, y Pastos perdió obviamente con Llaneros 0-1 con gol de Fran Castañeda al minuto 62, pero me gustaría escuchar al técnico de Llaneros, José Luis García, luego de esta victoria como visitante.
7: Yo le hago un reconocimiento a todos los muchachos, a toda la plantilla que tenemos, al cuerpo técnico, al staff, a los administrativos, porque nosotros tenemos dos objetivos claros este semestre. El primer objetivo era mantener la categoría en primera división,

0: De esta victoria frente a Pasto, ya decimos que lleva 3 victorias, 2 empates durante esta campaña. También hay que decir que en el día de ayer Internacional y Cali empataron 2 goles y al finalizar la jornada Junior y Once Caldas también empataron a 1 gol. En la tabla de clasificación, Sudamérica de Cali, Viejo Willy sigue liderando la tabla de posiciones con 13 puntos.
1: ¿Me repite eso, por favor, Diego?
0: 13 puntos, pero pues ahí le sacamos una tarjeta roja por los actos de violencia que protagonizaron en Bogotá. Eso no debe pasar muy en los estadios porque el fútbol es una fiesta y hay que vivirla como tal. Seguido de Llaneros, 11 puntos, ahí lo tenemos.
1: Qué bueno,
0: ahí
1: Llaneros.
0: Pisándole los callos a América de Cali y en la tercera posición Tolima con 10 puntos. Y cambiamos de deporte, nos vamos para la Vuelta a España porque ya este fin de semana se inició la tercera vuelta más importante del mundo. Seguida, pues, el primero es Tour de Francia.
1: Sí.
0: También tenemos el Giro de Italia y se cierra
1: y la Vuelta a España.
0: El calendario de la UCI con la Vuelta a España. Hay que decir que en la primera etapa fue ganada por Tadej Pogačar en una contrarreloj. Ganó por 0.9 de segundo apenas. Y en la etapa de ayer, entre Mónaco y Monesquet, de 200 kilómetros, el británico Matthew Brennan ganó sobre Paul Mikkel y conservó su tercer lugar. Pogačar sigue siendo el líder de esta clasificación. ¿Y cómo van los colombianos? Pues les contamos que Harold Tejada es el mejor en el puesto 27 a 40 segundos, Santiago Buitrago en la posición 32 a 42 segundos y pues ya siguen en participación Juan Felipe Rodríguez, Iván Ramiro Sosa y Juan Guillermo Martínez en otras posiciones relegadas de la clasificación general. También hay que decir que para la etapa de hoy, entre Gruissan-Audet y Font-Remous, de 674 kilómetros, es una etapa de media montaña con final en el alto, entonces ahí podemos ver a los compañeros, a los ciclistas colombianos estar dentro de la pelea al final de la etapa. Y bueno, para finalizar, pues se reactivaron las ligas más importantes, Viejo Willy, para que usted vea fútbol importante. Hay que decir que Barcelona goleó a Leche.
1: Fútbol bueno.
0: Fútbol, digamos que más competitivo.
1: Más competitivo,
0: más competitivo, sí. De más ritmo. Usted ya no ve jugadores como protestando, tirándose, ¿no? Eso es un fútbol más competitivo y se ve más dinámico. Uh-huh. Entonces, Barcelona goleó al Elche. También Real Madrid hizo lo propio como visitante 2-1 al Español. También hay que decir que el Bayern Múnich ganó la Supercopa Alemana 2-1 al Borussia Dortmund, donde Luis Díaz tuvo una asistencia para Michael Olise y se coronaron campeones. También otros resultados, pues Manchester United perdió ante el Hull en París. El Paris Saint-Germain empató 2-2 contra el Rennes y en Italia el Inter de Milán venció 2-1 al Torino y Juventus ganó 1-0 al Frosinone. Y con este resumen deportivo internacional, a las 7:58 de la mañana terminamos los deportes en Villavo FM 97.3.
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3: Y en las noticias de la salud les cuento que este fin de semana me encontré con una amiga cuyo hijo está en primaria y bueno, llegan los cortes de este periodo y estaba ofuscadísima porque le ha ido muy mal. Entonces dice, pero ¿cómo hablar uno con estos muchachitos? A mí me provoca cogerlo de la oreja, zarandearlo, bueno, en fin, de todo. Pues hablar con su hijo sobre las malas notas cuando siente rabia no es bueno. ¿Qué debe hacer? Debe posponer la charla, no hable mientras sienta ese enojo físico. Dígale, estoy molesto, hablaremos luego. Luego sustituya el enfoque de la culpa por la curiosidad. Ah, es que tú eres así, eres malo. No, ¿qué fue lo que te pasó? O sea, tengo curiosidad de saber por qué te está yendo mal. Nunca utilice palabras como vago o irresponsable porque eso se va quedando en la mente. Hay que elegir un espacio tranquilo y sin distracciones para hablar. Decirle, veo que las cosas están difíciles, dejarle que explique su versión sin interrumpirle y decirle frases como, me preocupa tu futuro, me preocupa saber qué vas a hacer si sigues yendo mal. Entonces, esto le deja algunos momentos abiertos a él para pensar cómo organizar. Hay que pensar en qué falló en ese semestre y después de detectar la causa, identificar y establecer metas claras que diseñen objetivos semanales, definir límites claros y penalizaciones lógicas. No es que te voy a quitar el teléfono por un año porque no lo va a cumplir. Al cabo de 3 días se lo olvido y se lo vuelve a dar. Entonces ponga cosas que sean realmente lógicas y que usted las vaya a cumplir. Y premie la constancia diaria, no solo la nota final, sino la constancia diaria. Pero si usted tiene un tema...

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0: Y en el que ustedes van a tener participación, así que vayan teniendo pendiente el número 305-53-7399, porque usted podrá contar qué le está pasando y tenemos muchísimos temas.
2: Un abrazo, Edgar Zapata, Diego Blandón, feliz comienzo de semana y las noticias pasaron por Villavo al Día.
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2: Somos la radio de todos y bienvenidos a un nuevo bloque de música en 3D. ¡Feliz lunes! Tres canciones de un mismo artista, la vibra y el talento de una estrella. De una estrella que encontró su mejor imitador. en la undécima y más reciente temporada de Yo Me Llamo, que fue eliminado en la escuela de imitación. Sí, eliminaron a Miguel Bosé. Sí. El templo de la imitación despide a uno de los concursantes más importantes de esta temporada, Miguel Bosé. No lo consigo. Pero ¿qué tal si nos vamos al original? Y de Miguel Bosé recordamos una canción del 77. Este es el lado más sentimental de Miguel Bosé. Se llama Amiga.
8: Seré tu amante cautivo.
2: Por allá en el 80 nos regala Te Amaré de su álbum homónimo Miguel. Y en el 81 Te Diré de su álbum Más Allá. Miguel Bosé en los bloques de música en 3D.
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0: la radio de todos. 8:17, buenos días, ¿cómo están? Buen día, un abrazo y gracias por oír Villavo FM a través de la radio de todos, nuestra frecuencia modulada en FM 97.3. Y quiero saludar a departamentos que hoy sintonizan Villavo FM con toda la claridad del mundo, un sonido diáfano, potente. Saludo a Casanare, Boyacá, Cundinamarca y por supuesto a este hermoso, próspero departamento del Meta. Bienvenidos a Villavo al Día, 8:18, después de las noticias más importantes de la ciudad, de la región, del país, del mundo, de los deportes. Les decimos good morning y buenos días. Mi querido payasito, el delfín del humor.
1: Good morning para todos los que hablan inglés. Bonjour para todos los que hablan francés. What's wrong para todos los que no sé qué es hablaran. Pero sobre todo para los que no nos están escuchando, pues no les saludamos ni nada, porque si no nos escuchan, ¿para qué? Me pregunto yo. Pero para los que nos están escuchando, toda el habla hispana que tenemos de la comunidad que nos oye en todo el mundo, muy pero muy buenos días.
0: Saludos para el mundo hispanoparlante, diga.
1: ¿Los hispanoparlantes son quiénes?
0: Los que hablan español.
1: Ok, entonces para todos ellos, muy pero muy buenos días. O para los que son de así de relajados como nosotros, entonces, ¿cómo vamos? Es otra forma de decir muy buenos días.
0: ¿Qué más, payasito? Un abrazo.
1: Don Sotomayor, muy buenos días al mejor jefecito que ha existido sobre toda la faz de la tierra. Muy buenos días a don Edgar Zapata también, que está por acá acompañándonos. Y qué feliz, qué placer poder estar acá arrancando una semana más. Creo que es la última semana del mes 8.
0: Sí, señor, la última semana, porque el mes se termina el lunes, que es 31 de agosto.
1: Se fue muy rápido el mes del... ¿Sabe por qué?
0: ¿Por qué, fallas?
1: Porque como agosto es el mes de los vientos, uh-huh. Esto se fue... Se fue en un ventarrón.
0: Pero este mes
1: se
0: tuvo viento, sol
1: y agua. En un abrir y cerrar de ojos, tácale que se fue.
0: Este mes tuvo viento, sol y agua.
1: Sí, afortunadamente acá en Villavo, digamos, hemos tenido variedad de climas. Otras ciudades del país sí ya vienen soportando altas temperaturas. Y eso pues está haciendo que se activen las alarmas, porque recuerden ustedes que estamos hablando del fenómeno del Niño que se va a presentar en este año, en lo que queda de este año en nuestra Colombia.
0: Vientos, claro.
1: ¿Vientos, payaso?
0: Claro,
1: vientos.
0: ¿Cómo lo ves?
1: Bien.
0: Tengo efectos para todo.
1: Como siempre, tú eres... había un saludo muy especial que hacían en un vallenato que decía... ¡El brujo de la consola! ¿Se acuerdan?
0: Sí, sí,
1: ¿cómo
0: sí?
1: ¿Cómo era que llamaba el brujo de la consola?
0: ¡Muriel!
1: ¡Pedro Muriel!
0: ¡El
1: Muriel,
0: brujo de la consola!
1: Aquí no tenemos el brujo de la consola, aquí tenemos el burro de la consola. ¡Ja, no, mentira, el mago de la consola. El mago de la consola, está bien.
0: Aproveche que está saludando a su jefecito, no, al que...
1: Por supuesto, claro, aquí estamos.
0: Al que lidera esta dependencia, la Secretaría de las TIC, Juan Carlos Aguilar Vázquez. Juanca, buenos días, nos alegra mucho saludarlo y qué bueno que esté visitándonos más seguido.
1: Tempranito, hola, hola, tempranito.
2: Oiga, ¿y dónde está Lili?
1: Lili ha salido a hacer unas diligencias, ¿no?
0: Está visitando al papi.
1: Pero
0: está...
1: ya mañana estará acá.
0: Ya iba para los grillos, pero no me acordé que lo que está visitando el papá. No. Me retracto.
2: Me alegra saludar a todos los oyentes de 97.3, que son muchísimos, muchísimos. Nos alegra cuando nos subimos al taxi y escuchamos al señor taxista decir, esta música me gusta mucho. Y eso es lo que nos interesa. La música, la información veraz, institucional, la real, la que emite la administración del alcalde Alexander Vaquero, que sin duda no todo es perfecto, pero hay muy buenas noticias para Villavo la Bella y el alcalde sigue dando buenas noticias, entregando buenas noticias. La gestora social del municipio sigue dando buenas noticias. Venga, estábamos huérfanos de gestora social.
1: Estábamos huérfanos, estábamos abandonados prácticamente.
2: Sí.
1: Pero esta gestora social, la doctora Claudia, ha sabido direccionar, primero tomar las riendas de lo que es esa responsabilidad, ¿no? Mire que yo siempre he tenido como ese de decir, hombre, la gestora social, la primera dama, en este caso también a nivel Colombia, terminan asumiendo un chicharrón, discúlpeme la palabra, o sea, termina siendo un chicharrón y realmente todo es porque su pareja, su esposo en ese caso, pues decide asumir unos retos porque la ciudadanía le entrega esa responsabilidad y ella como que, digamos, sin querer queriendo terminan ahí y muchas veces, ¡ey! ¡Qué cantidad de cosas que les toca hacer!
2: Muchas, muchas, sí. Sin sueldo.
1: Sin sueldo, sin sueldo. Claro, porque es que el otro, digo yo, el esposo, sí es el que está ganándose los méritos, el pantallazo, ¿no? Cada vez que hacen las entrevistas.
2: Está hablando a nivel general.
1: A nivel general, a nivel de todas las gestoras sociales, las primeras damas, por eso digo que... Porque miraba, por ejemplo, una entrevista que le hacían ayer a la primera dama de Colombia. ¿Cómo es que se llama? Muy jovencita ella. Y entonces yo decía como que es una chica muy joven. Que dice uno, pues le tocó, o sea, le toca y le toca, no
2: asumen
1: hay de otra.
2: Un papel muy importante la gestora
1: social. La gestora social que nosotros tenemos me ha sorprendido ver de qué manera asumió ese rol, esa responsabilidad, y con toda la cantidad de cosas que tiene por hacer, porque son muchísimas cosas las que han salido, en cada una de las que hace, lo hace muy bien.
2: Mire que en la familia, por poner el ejemplo, cualquier familia de los que nos están escuchando, el hombre también sale a camellar, sale a trabajar, es el padre como la cabeza visible.
0: El proveedor.
2: Pero mire el papel que juega la mujer también, sí. La esposa, la que cuida a los hijos, la que vigila que la casa marche perfectamente, uh-huh. Que la plata alcance. Porque les alcanza más la plata a ellas que a uno.
0: Total.
2: Ellas la hacen rendir.
1: ¿Son mejores administradoras?
2: Son muy buenas administradoras. Uh-huh. Y por eso es un comparativo muy respetuoso el papel que cumple la gestora social del municipio. Ustedes sí sabían que ya antes que el alcalde Alexander Vaquero ganara la alcaldía, ella tenía su puesto fijo y ganaba en una entidad y ganaba bien. Sí, ganaba bien. Ella ganaba bien y estaba con su puesto fijo. Y renunció para asumir ese rol de gestora social. Ella deja al lado esa gran oportunidad de recibir mes a mes su sueldo, uh-huh. Y llega a trabajar realmente por la gente más necesitada en Villavicencio y ha sido una coequipera de destacar con el alcalde Alexander Vaquero, porque es que qué chévere que se entiendan así. El alcalde es un hombre sensible, un hombre de territorio. Él va y conoce la situación. Oiga, tiene una memoria impresionante. Cuando uno sale a caminar con él, él saluda. Hola, doña Rosa. Hola, doña Ángela. Hola, don Pedro. Hola. Se sabe el nombre de Raimundo y todo el mundo. ¿Ah? Y a mí a veces se me dificulta cuando llega un colega periodista y digo, ¿cómo es que llame este rápido? ¿Cómo
0: sí, sí, sí.
2: Sí, resbala uno. No, el alcalde tiene los nombres grabados de todos los líderes, presidentes de junta, de diles, los conoce a todos, habla con ellos y la gestora social ahí, trabajando por los niños, por los ancianos, por la población discapacitada. O sea, hay que aplaudir también eso y es una mujer sin duda trabajadora.
0: Qué bueno. Un abrazo entonces, Juanca, gracias por esta radiografía de cómo se está manejando el tema social en nuestra ciudad en cabeza de la gestora, que a propósito Payaso Pigui nos tiene una invitación porque se viene la carrera rosa el próximo 18 de octubre.
1: Y es que me participo yo, sí que me corro.
0: Hágale.
1: Acá donde me ve papito vengo entrenando.
2: Pero ¿cuánto son? ¿2K? ¿5K?
1: Sí, es que empieza desde 2K.
2: 2K, 5K,
1: 10K y 21K.
2: Bueno, y... No solamente es carrera, Willy, para los que quieran caminar, uh-huh. Es en familia, realmente es una campaña muy bonita que está acompañando, impulsando la gestora social para ayudar a todas estas mujeres y hombres que sufren del cáncer. Mira, a todos nos toca. Yo no sé, de pronto estoy exagerando, pero muchos de nosotros tenemos un amigo o un familiar que ha sufrido de cáncer, uh-huh. Que ha muerto de cáncer. ¿Sí? Yo tengo... dos familiares que murieron de cáncer y uno dice es muy duro y qué bueno poder hacer esta campaña y ojalá todos acompañemos esta carrera rosa que está impulsando la gestora social del municipio. 100,000 pesos del kit, pero es un kit muy completo, muy, muy completo.
1: ¿A dónde lo puede uno comprar o cómo se inscribe uno?
2: La gestora social va a venir a hablar de eso. Va a venir
1: muy a bien. Eso. Por y ahora, ahí está la promo.
0: Claro, ¿no? Por ahora les tenemos la invitación para que se inscriban y adquieran su kit y participen de esta nueva carrera rosa el próximo 18 de octubre.
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0: Señoras y señores, comenzó la semana y aquí está el 21K del humor.
1: Dios. Yo me estoy preparando para los 21K.
0: O sea, ¿tú quieres meterle el 21K, ¿no?
1: No, es que...
0: Este va hasta 10K, pero usted le quiere meter 20K.
1: ¿Usted puede creer que fui el sábado hasta la cima? ¿Ya saben dónde es la cima?
2: Sí, un restaurante donde venden comida no saludable.
1: No, señor. No, señor. La cima queda allá arriba. Pues, ¿a dónde es la cima? Arriba, normalmente.
2: ¿Y se fue en taxi o en buseta?
1: Jefe, me fui corriendo, trotando. Ah, vea pues. 11K hice. ¿Sí? Estoy, pero listo para los 21K.
0: El KK del humor.
1: Ah, humorcillo a esta hora de la mañana para arrancar la semana, ¿no?
0: Por favor, payaso. Sí, porque no hay nada mejor que nos desestresemos. Algunos comienzan la semana así como estresados, como cansados.
1: Deje la amargura a un lado, por favor, deje la amargura a un lado y ríase en esta semana. No, imaginé que estaba el droguista. ¿El droguista?
0: El regente.
1: El regente. O sea, el que atiende las droguerías. O sea, el regente. Bueno, sí,
0: el vicario.
1: El ese. Estaba ahí atendiendo la droguería. Entonces llegaron dos muchachas y le dijeron: ay, por favor, un paquete de nosotras. Pues normal, las chicas, ¿no?
0: Sí, claro.
1: Ay, por favor, un paquete de nosotras. Y el farmacéutico se quedó y les dijo: no, ustedes no dejaron ningún paquete aquí.
0: Ay, bendito Dios.
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0: 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Santiago Cruz acompañando al legendario Diango. Oigan esta versión. Buenos días, lunes.

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2: Somos Villavo FM, ya viene la payasada del día. Vamos a la calle a preguntarle a los oyentes cómo amanecen hoy. Mike nos va a hablar de música. Y los oyentes que se conectan a través del 305-53-7399 que nos preguntan, bueno, ¿y qué? ¿Lo de Andrés Cepeda cuándo? A partir de este fin de semana empezamos a escoger las parejitas finalistas, payaso Piwi. Eso espero. A partir de este fin de semana.
3: Estaré muy ansioso.
2: Sí, señor. Ya empezamos a escoger las
3: parejitas. ¿Este viernes que vamos para la calle también?
2: Sí, señor. Vamos a pegar calcomanías. Vamos a regalar entradas generales para el concierto de Andrés Cepeda. Vamos a tener grandes sorpresas, cambios de aceite. Es decir, de nuevo, como solemos hacerlo a la calle, nos vamos con toda fe. Oye, Villavo FM.

0: Ed Sheeran, y ha invitado al colombiano J Balvin. Juntos hacen esto que se llama Forever My Love, por siempre mi amor. Buenos días, 8:41, vamos a la calle, voy a saludarlos. Estamos listos, payasito Pigui, para saludar a los oyentes que están hoy levantándose temprano. ¿Temprano es levantarse a qué horas?
1: Temprano es levantarse a las...
0: 2 de la mañana.
1: No.
0: ¿Más?
1: Uy, no.
0: ¿Quién se va a levantar? Eso sí es bien temprano. Hay gente que se levanta a la 1 de la mañana.
1: Sí, hay gente que
0: se
1: levanta muy temprano. Pero yo diría que levantarse uno temprano, si usted tiene actividades por hacer durante el día normales, en el horario normal, estaría bien levantarse uno a las 6.
0: 5 de la mañana para mí.
1: Bueno, es que usted también entra, muy temprano.
0: Claro, payasín, yo me he levantado a las 4:25 de la mañana.
1: Bueno, a todos los que se levantaron, no importa si temprano o tarde, pero que se levantaron, que abrieron los ojos y dijeron, gracias Dios, porque hoy tengo una nueva oportunidad. A todos ellos, muy buenos días, qué rico que estén aquí escuchando los 97.3 y vamos a saludarlos.
0: De una. 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
0: Si te encuentras en la calle, algo bueno, seguro, hoy algo bueno va a pasar.
4: Si te encuentras solo al atardecer.
0: Y vámonos a ver cómo amanecieron, cómo se levantaron hoy, qué tal el día. Jason Nego, un abrazo, hermano. ¿Cómo va todo? ¿Cómo amanece hoy? Me imagino el hombre camellando como siempre, Jason. Un abrazo.
5: Buenos días, muchachos. Dios me los bendiga. Saludos, saludos. Dándole vueltica acá a Villavicencio, labrando, ando. Desde las 5 de la mañana dándole vueltica a Villavo.
0: Vea, el hombre se levantó a las 5, desde las 5 de la mañana. O sea que el man muy seguramente se levantó a las 4 de la mañana. Porque desde las 5 está camellando.
1: Sí, o se levantó a las 5. Aclárenos ahí, Jason, ¿a qué hora se levanta usted normalmente? A ver, no. Venga, y cada uno de los que nos va... Y vamos a ver.
0: ¿A qué hora se levantó?
1: Vamos a ver quién se levanta más temprano de nuestros oyentes.
0: Listo, Jason se levantó, dice que a las 5 de la mañana ya estaba camellando. O sea que el hombre muy... Ay, aquí nos va a decir a qué hora se levantó. ¿A qué hora se levantó, Jason?
5: Salgo a las 5 a laborar ya como tal.
1: O sea...
5: A las 4 y media, media hora de ducha y a salir a laborar.
0: Ah, 4 y media. El hombre estaba desde las 4 y media.
1: Jason, déjeme decirle que media hora de ducha es mucho, ¿no?
0: Papi, en 10 minuticos usted se enjabona bien.
1: ¿10 minutos?
0: ¿En 5?
1: 10 minutos.
0: ¿También es mucho, payaso?
1: Recuerden que viene... Acuerden que están haciendo ya... Ya que están tomando medidas para... Sí o sí, economizar agua.
0: Agüita, hay que economizar agua.
1: Hay que economizar agua, recuerden que se vienen tiempos de mucha sequía.
0: Mire, usted métase a la ducha, mójese. Bien mojadito, después busque, no sé, ¿cómo se llama eso? ¿El estropajo o el guante? Úntelo bien de jabón, cierra la ducha mientras se enjabona.
1: Es que ese es el secreto, ¿no?
0: Pero es que hay gente que deja la ducha abierta
1: mientras se está enjabonando. Usted puede demorar media hora. Usted puede demorar media hora.
0: Pero regule el agua.
1: No abra la ducha, sino... para mojarse y luego para enjuagar.
0: Exactamente. Y ya. Me dice María, sé que se levanta a las 4:30. Bueno, hasta ahora...
1: Van los dos empatados.
0: Hola, Ada, buenos días.
6: Hola, buenos días. ¿Cómo amanecen? Qué rico volverlos a escuchar. Levantadita desde las 5 de la mañana para comenzar mis labores diarias.
0: Desde las 5 de la mañana, payaso.
1: 5, esa hora está bien. Yo me levanto normalmente a esa hora. Hoy no fui capaz.
0: ¿A qué hora se levantó, payaso?
1: ¿Hoy?
0: Sí.
1: Y me levanté faltando 10 para las 7.
0: Payaso, bueno, pero de vez en cuando es bueno, payaso, sí, no madrugas tanto.
1: O sea, me sonó la alarma, pero yo estaba muy cansado, entonces yo dije, ay no, hoy voy a dormir. Claro.
0: Siguen ganando María C. y Jason Ego, que se levantaron a las 4:30 de la mañana. Hola, buenos días, Samantha.
7: Hola, amigos de Villavo FM.
8: Desde las 5 de la mañana,
7: yo me levanto a las 3, a la 1, a las 2 y a las 3.
1: Eso me gusta.
9: Bien, bien. Buen sentido del humor para comenzar en la semana, ¿eh?
1: Hola, John. Buenos días.
10: Villavo, FM. Muy buenos días, buenos días, buenos días. Bueno, eso hay varios por el significado de los trabajos. Ejemplo, el que trabaja en la plaza es el que se levanta más o menos a la una, una y media, dos, para llegar temprano a la plaza.
1: Sí.
10: El gremio del taxi, la mayoría que tenemos turno largo,
1: sí,
10: a las 5:30, 6 estamos saliendo.
1: Uy.
10: Es dependiendo, dependiendo. Y los de oficina como ustedes a las 8 de la mañana. Y ya FM, sí, la mejor.
1: Sí, aquí la mayoría empiezan a llegar antes de las 8.
9: Sí.
1: Yo podría ganarme el empleado del mes este y el año pasado. Soy el primero que llega aquí.
9: No, no le creo.
1: Porque los vigilantes ya están acá. Obvio, los que trasnochan, los que tiran bombillo. Pero yo soy el primero que llega aquí. Ah, bueno, a veces veo a las chicas de temporal.
9: De servicios generales.
1: Los de servicios generales, algunas ya
9: ellas
1: están aquí.
9: Ellas también llegan muy temprano.
1: Algunas ya uno las ve ahí temprano.
9: Sí.
1: Pero, es decir, de funcionarios, soy de los primeritos que va llegando.
9: Felicitaciones. Payaso. Le va a dar su premio.
1: Gracias. ¿Qué me vas a regalar, payaso?
9: Ahora miramos. Algún regalito se le da.
1: Alguna bobadita. Isaac Velázquez, buenos días. ¿Cómo va todo?
11: Buenos días, Villavo FM, la mejor emisora de Villavicencio. Yo he levantado desde las 4:30 para salir a trabajar, confiando en Dios que en este día nos vaya bien.
1: Eso, y cuando empieza a sonar la alarma del relojito. ¿Ese era el radio reloj, se acuerda?
9: Sí, señor.
1: El radio reloj.
9: El radio reloj. Sonaba, pero y antes del radio reloj era el reloj este plateado,
1: sí,
9: que tenía una gallinita ahí en el...
1: El de las campanitas.
9: Ese.
1: ¿Se acuerda? Uy, ese hijo de
9: Uy, ese bicho sonaba muy duro.
1: Ese sí era un despertador.
9: Uy, no, qué vaina.
1: Ese sí era un buen despertador. José Enrique Fuentes, buenos días. Un abrazo, bienvenido, gracias por oír Villavo FM. ¿Cómo amanecieron hoy? Nos alegra saludarlos. Buenos días.
12: Hola, muchachos, buenos días, bendiciones. Feliz inicio de semana. Yo me levanto a las 3:30, ya 4:15, 4:20. Pues ya estoy en carretera. Recogiendo personal para llevar a Castilla la Nueva.
1: Ajá, vea.
9: Este man madruga.
1: Hombre, mucho, madruga, man. Muchísimo, José. Feliz despertar, hermano. Mucha suerte. Hola, buenos días, ¿cómo están? Está por aquí Isabel Céspedes.
13: Villavo FM, muy buenos días. Villavo FM, pues yo me levanto desde las 5 de la mañana a iniciar mis labores, pues inicialmente con las labores de hogar y seguidamente iniciamos el trabajito con el reciclaje. Entonces desde las 5 se despierta oyendo Villavo FM.
9: Los recicladores.
13: Bendecido día, Villavo FM.
1: Tan bella.
9: Y hacer esa labor tan, tan, tan importante para nuestro planeta.
1: Y dele la bienvenida a Isabel porque es oyente nueva, payasito.
9: ¿Cómo les dicen a las Isabel? ¿Chavitas?
1: Chavitas.
9: Sí, ¿cierto?
1: Isabela, Chabela.
9: O Chabela.
1: O Chabela.
9: Chabela, bienvenida, bienvenida y muchísimas gracias por reportarnos. Pero sobre todo, muchísimas gracias por ese trabajo que usted hace.
1: ¡Qué bueno! John McCain, este también debe madrugar mucho. John McCain, buenos días. ¿A qué hora se levanta usted?
14: Buenos días, viejo Willy. Los miércoles que toca viaje largo a Puente de Oro, Granada, Puente de Oro. Tres de la mañana. A salir a las 4, John Willy. Los miércoles.
1: O sea que este, hasta el momento, John McCain es el que va ganando en madrugada.
9: Madruga más.
1: 3 de la mañana. Le ganó.
9: Bueno, pero solo los miércoles.
1: Solo los miércoles. O sea, no todos los días.
9: No es todos los días.
1: Dice por aquí Damián Bustamante. Buenos días. Voy a leerle lo que dice, payaso. Dice Don William. Gracias por ese bloque de Miguel Bosé. Me levantó el ánimo. Me encanta esa música. Gracias, gracias, gracias. Lo escribe 3 veces. Me gustaría que publicara esto. O por lo menos no mencione mi nombre. Gracias por la música.
9: ¡Ay! Leí al final su recomendación.
1: Ya leí su recomendación al final. Damián. Si sí, me payaso, primero por no leer antes el mensaje. Ya lo echan agua, Damián.
9: Para la próxima, mi amigo, usted escribe apenas empiece. Por favor, no diga mi nombre.
1: Eso.
9: Y ahí sí dice el resto.
0: Ay, Damián, lo siento mucho, hermano. Qué pena con usted.
1: Y lo bueno es que sigue repitiendo el nombre.
0: ¡Hola! Ángela Delgado, buenos días. Ay,
15: buenos días, Villado FM. Tengan un bendecido día. Yo sí los escucho todos los días desde las 4:30 de la mañana.
0: 4:30.
15: Bueno, los domingos sí, como desde las 7 que descanso un poquito más. Uh-huh. Y escucho la música llanera. Eso. Pero todo el día, el dial está puesto en mi radio. Que tengan un excelente día.
0: Chao.
15: Bendiciones para todos.
0: Igualmente, Angelita querida, Dios la bendiga. Buenos días, ¿cómo están?
16: Buenos días, FM. Por lo general, todos los días en día de colegio, 4:30 de la mañana por mis hijos.
0: 4:30 de la mañana,
1: claro, por los niños. Son los que tienen que despachar los estudiantes, que tienen que estar a las 6 de la mañana en el colegio.
0: Ay, hombre.
1: El amigo que nos pidió que no nombráramos, que no dijéramos quién es.
0: Sí.
1: Nos sigue escribiendo, que de todas maneras, muchas gracias por el saludo.
0: Ay, qué chévere, hombre. Un abrazo, gracias, mi hermano.
1: Soto, ¿cuál es la época de su vida donde usted más ha tenido que madrugar? No un día, sino la época de, no sé, por su trabajo, por que usted más haya tenido que madrugar, que usted recuerde.
0: Uy, payaso.
1: Donde trabajábamos antes, usted madrugaba mucho.
0: Me tocaba mucho, yo me levantaba a las 3:30 de la mañana.
1: Porque usted entraba a las 5.
0: Porque tenía que estar a las 5 ya al aire.
1: ¿Esa ha sido la época donde usted más ha madrugado?
0: Payaso. Sí.
1: ¿Cuánto tiempo duró madrugando?
0: 3 años.
1: Yo, la época donde más he madrugado, Soto, 2:30 de la mañana.
0: ¡Uy! ¡Uy, no, payaso, no!
1: 2:30 de la mañana me tocaba levantarme y así duré 3 años.
0: ¡Uy, pana! 2:30 de la mañana.
1: 2:30 de la mañana.
0: 3 años madrugando. ¿Y sí. cuándo tenía esa cabalita de no madrugar tanto?
1: Supuestamente eran los fines de semana turnados. O sea, los domingos nos tocaban
0: turnar. O sea, no eran todos los fines de semana.
1: No.
0: Era de por medio.
1: No, o sea, al mes nos tocaba un fin de semana trabajaba, dos descansaba. Un fin de semana, pero no es un domingo. Fue mi época de trabajo en bioagrícola.
0: ¿Tú eras supervisor?
1: Supervisor. Y los vehículos recolectores salían a las 4 de la mañana.
0: Uy, señor.
1: Pero uno tenía que recibir al personal muy temprano. Desde las 3 de la mañana ellos empezaban a llegar. También a ellos y sobre todo a los operarios de barrido que tienen una hora antes. Ellos sí entran a las 3 de la mañana.
0: Oiga,
1: sé si todavía tendrán el mismo horario. Pero hay supervisores, hay operarios de barrido, los del centro, que tienen que estar desde las 3 de la mañana en las rutas.
0: Payaso, uno ve operarios de barrido a las 2... Tres, ya hay gente haciendo esa labor desde muy temprano, o sea sí. que esa gente le toca madrugar mucho.
1: Madrugan bastante, es un trabajo donde requiere que se... ¿Por qué? Porque se requiere que las calles estén solas para poderlas
0: hacer la labor. Hacer.
1: Y que cuando usted se levante y llegue, por ejemplo, al centro de Villavicencio, usted vea Villavicencio limpia.
0: Bonita. 8:54, para los que madrugan mucho, para los que se reportan, un abrazo y bendiciones, que les rinda. Y es que lo más sabroso de madrugar es que rinde el tiempo. Todo rinde, todo lo que usted haga desde muy temprano va a rendirle muchísimo. 8:55, gracias a todos los que están allá afuera en la calle.
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0: de música y esto lo empezaremos a hacer ahora todos los días.
1: Me gusta.
0: Qué chévere es hablar de música, payaso.
1: Me encanta. A mí la música es uno de mis temas favoritos.
0: Hoy vamos a hablar de música con Mike. Viene la payasada del día y aquí está el madrugador del humor.
1: Está la esposa hablando con el esposo, así que cogen por hablar. Yo no sé por qué a las mujeres les coge por hablar justo cuando uno ya se ha acostado.
0: Sí.
1: Justo cuando uno está muy cansado y justo cuando uno lo que quiere es dormir.
0: Y no las escucha y verá cómo se ponen.
1: ¡Ay, papá! Estaba la esposa ahí con el esposo, ¿no? Y el esposo ya medio cerrando el ojo así. ¡Amor! Escuchó el esposo. Escuchó. Uh-huh. ¡Amor! ¡Amor! ¡Señora! ¿Qué pasó?
0: Se levanta uno asustado.
1: ¡Claro! ¿Qué? ¡Señora, qué wey! ¿Ahora qué hice? No, amor, es que quiero preguntarte algo. Ah, sí, señora, cuénteme. Amor, de 1 a 10, ¿hasta cuándo usted me quiere? ¿Qué? Que de 1 a 10, ¿hasta cuándo usted me quiere? ¿Hasta cuánto usted me quiere? Hasta de 1 a 10. Hasta mañana, mamita, déjeme dormir.

0: y Tessa, que es nuestra inteligencia artificial, nos tiene la noticia curiosa del día. Y le voy a contar esto, y esto es real, payaso Piwi. Tessa se encontró una información que ustedes no van a poder creer. Recientemente se presentaron estos terremotos que afectaron gran parte del eje cafetero Pereira, Manizales, el Chocó y el Valle del Cauca. Pero tras de estos temblores, después de estos terremotos, se han conocido unas historias incluso hasta insólitas. Una mujer se dio cuenta, porque su esposo falleció en el terremoto, payaso, y se dio cuenta que tenía otra familia.
1: ¿Que el esposo tenía otra familia?
0: Después del fallecimiento de su esposo en el terremoto, se enteró que tenía otro hogar. Muy duro, ¿no?
1: Duro.
0: Duro.
1: ¿Eso es acá en Colombia?
0: Acá en Colombia. Y esa historia nos la va a contar Tessa, nuestra inteligencia artificial. ¡Corre, Jesse Joe!
1: Está buena.

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2: Bienvenidos a la payasita, a la payasadita de Dita. Bienvenidos a la payasidita del Dita con el payasito, mi huesito. Muchísimas gracias por el espacio y la oportunidadcita de poder estar acá compartiéndole a ustedes lo que al día de hoy es una payasadita.
3: ¿Cuál es la payasada del día hoy, payaso?
2: Algo que me pone muy triste, Soto.
3: ¿Qué pasó?
2: Tiene que ver sobre todo con el plano nacional. O sea, no vamos a hablar hoy, la payasada no es de algo local.
3: Ah, ok. Ya
2: pero
3: es nacional.
2: Pero que sí esperamos, confiamos y queremos hablar hoy de eso precisamente para que en nuestra ciudad jamás vayan a ocurrir casos como lo que pasó este sábado pasado aquí, cerquita de Villa.
3: ¿Quieres un buñuelito para que vayas aliñando la payasada?
2: Muchísimas gracias por el buñuelito.
3: ¿Cuál es un buñuelito, payasito?
2: Muchas gracias. Soto, bueno, usted debe saber, usted como hincha de su América de Cali.
3: Este hombre.
2: Diego Blandón lo mencionó también ahora en las noticias, en los deportes. Y es un hecho bochornoso, triste, lamentable que ha sucedido en el fútbol colombiano una vez más. Una vez más tenemos que decir que los titulares de lo que es el torneo local, el rentado nacional, pues se tienen que enfocar es en otro tipo de cosas, en otro tipo de hechos, menos en lo deportivo, que debería ser así. Pues estamos hablando, para los que no tienen idea, que el sábado se jugaba el partido más importante de esta fecha, Soto. ¿Por qué era el partido más importante de esta fecha? Porque resulta que el América de Cali está siendo líder del torneo.
3: Sí.
2: Viene haciendo una muy buena jornada, un muy buen torneo en ese segundo semestre del año.
3: Uh-huh.
2: Viene liderando la Liga Betplay y se enfrentaba contra Santa Fe como local en el Campín, que también ha venido mostrando muchas mejorías.
3: Uh-huh.
2: Entonces, era el partido más llamativo de este fin de semana. Soto, iba el partido normalito, digamos que normalito, sin inconvenientes. Se está jugando un muy buen partido, los dos equipos proponiendo,
3: o
2: los
3: sea,
2: dos,
3: muy
2: equipos,
3: buen espectáculo
2: los
3: de
2: dos
3: fútbol.
2: Equipos atacando. Desde que empezaron, los comentaristas y narradores del canal Win decían que qué rico que en ese partido se había permitido el ingreso de las dos hinchadas, tanto de Santa Fe como uh-huh. del América, ¿sí? ¿Por qué? Porque normalmente en el fútbol colombiano, cuando se presentan este tipo de encuentros, solamente se permite el ingreso de una hinchada.
3: ¿De una sola hinchada?
2: De una sola, que son los locales. En este caso hubiera sido solamente Santa Fe, pero digamos que Santa Fe no llenaba el Campín, entonces habilitaron también para que América fuera, la hinchada del América. Pues transcurría el partido y la noticia es que los señores de las barras del América, que estaban ese día como visitantes, intentaron quitar, bajar, robar, utilice usted el término que quiera,
3: uh-huh.
2: una bandera que es conocido también en la jerga de los barristas, el trapo.
3: Ok.
2: Por eso es que usted escucha, y Diego lo decía, se pusieron a pelear por un trapo. Sí, así se le conoce a las banderas, pero realmente lo que hablan es de una bandera. La hinchada del América quiso bajar una bandera de Santa Fe a la hinchada de Santa Fe y se sabe formar una trifulca.
3: Ay, no, payaso.
2: Un problema, hermano, pero una cosa grandísima. A llegar al punto de que el árbitro del partido, al notar que estaba pasando eso en las tribunas, pues ordena a todos los jugadores salir e ir para el camerino. tienen que abandonar, salen corriendo los jugadores del campo porque ya había invasión de hinchas en el campo de juego.
3: Ay, no.
2: Después de que desocupan los jugadores el campo, pues se meten toda esta gente, pero eran centenares, Soto. La cancha del Campín quedó llena de un bando y del otro. Dándose en puñal.
3: Se formó una batalla campal.
2: Se daban puñal, se daban con las sillas, ay, se daban Dios con mío. Los tubos de las banderas, no, se no, daban no. con lo que encontraran.
3: No, payaso.
2: La policía se notó también que no estaba...
3: No estaban preparados.
2: No para estaban preparados. Ocurrió. O sea, digamos que habían muy pocos policías entendiendo de que, hombre, es fútbol en paz.
3: Claro.
2: Hombre, están viniendo las dos hinchadas.
3: Intuyendo que nada iba a pasar.
2: Y la tregua que se han dado es que, venga, vamos a hacer que el fútbol en Colombia se vea diferente. Pero sobre todo, ¿sabe por qué? Y a eso, por eso es que traigo la payasada del día de hoy. Porque, Soto, estamos atravesando una situación tan difícil en nuestro país. La tragedia vino, nos pegó un sacudón, nos dio un par de bofetadas, demostrándonos que realmente en la vida las cosas materiales no tienen el valor que les estamos dando. Uh-huh. Y estamos todos como en ese pro de construir nuevamente, de armarnos nuevamente, de llenarnos de valor y de seguir echando para adelante como patria que somos, como país que somos. Uh-huh. Y viene y pasa en un evento deportivo una situación de estas, de colombianos dándose de atrompadas, de apuñaladas con otros colombianos. O sea, somos hermanos. Somos de la misma nacionalidad, somos de la misma tierra, somos del mismo pueblito, caray. Y estamos entre nosotros acabándonos, estamos entre nosotros buscando una razón estúpida, cualquier razón, por estúpida que parezca, para agarrarnos.
3: Para cogernos de las mechas.
2: No puede ser posible. No puede ser posible, da tristeza. Da rabia, da, hermano, ver videos en las redes sociales de familias que estaban con sus hijos, Soto, y verse envueltos en eso. Usted imagine la sensación de miedo que le da cuando usted está con su familia y usted ve que todos están agarrando entre todos. Usted dice, ¿para dónde agarro?
3: Claro,
2: ¿qué miedo, hago?
3: Qué miedo, qué pavor.
2: Era
3: y atento terrible. A que si usted le hacen algo a su familia, usted también tiene que defenderlos.
2: Claro.
3: Y qué peo, o sea, no.
2: No, payaso, no, no, no, horrible. Fue una cosa demasiado fea. Hoy estamos hablando de la payasada por esa razón. Primero, porque es un acto muy reprochable que está pasando o que pasó en nuestro país. Hoy a las 10 de la mañana hay una reunión y la sanción que se viene para los hinchas de la América no está escrita. Y para los hinchas de Santa Fe, peor.
3: Claro.
2: Soto, el América está sin estadio, ¿sabía usted?
3: ¿Por qué?
2: Porque resulta que el Pascual Guerrero, que es donde juega el América, en Cali.
3: ¿Está vetado?
2: Pues sufrió afectaciones por el temblor. Por el terremoto,
3: sí.
2: El América estaba tocando puertas a ver en dónde le dejaban jugar algunos partidos. Uh-huh. Que ya como local no los puede jugar allá. Y adivinen cuál era el estadio que estaba pidiendo y que ya le habían dicho que sí.
3: El Campín.
2: El Campín, Soto. El América iba a jugar en el Campín durante unas 4 o 5 fechas. Y pues mire lo que fueron, hicieron los hinchas del América. O sea, fueron y le dijeron a los del Campín, no nos presten esto, no nos presten esto, que miren lo que vamos a hacer. Ya, o sea, de una vez va a quedar vetado.
3: Claro.
2: Y le toca al América que salga a buscar otro estadio a ver dónde va a jugar.
3: Y con la salvedad que no corran el mismo riesgo.
2: No, porque es que ahí ya la sanción viene de que van a tener que jugar a puerta cerrada.
3: No les van a permitir
2: hinchada. No les van a permitir hinchada. Recuerden que no permitir hinchada es que les descuenten la plata del o sea, que no van a tener
3: el ingreso económico por las entradas.
2: Eso viene un problema. Entonces yo digo, como hincha de un equipo, generarle un problema al equipo, eso me parece la estupidez más brava. Pero lo digo Y es porque nosotros acá en Villavicencio tenemos nuestro equipo. Se llama Llaneros y está jugando muy bien. Viene haciendo un muy buen torneo. Este jueves, ahorita, ¿sabe quién viene a jugar acá?
3: ¿Quién, payaso?
2: Millonarios.
3: Con Llaneros.
2: Millonarios viene a enfrentar a Llaneros y yo digo, qué rico que nosotros como Llaneros, uh-huh, como hinchas del equipo y como villavicenses, siempre demostremos y siempre sigamos siendo unos hinchas de valor.
3: Por favor.
2: Unos hinchas respetuosos. Claro, viene un equipo con mucha trayectoria y traerá muchos hinchas. Y ustedes saben que detrás de los hinchas vienen vándalos, vienen gente buscando a ver qué dañar, qué robar, qué... Hombre, entre nosotros mismos, a cuidarnos, a cuidar a nuestro equipo y hacer que Villavicencio siga siendo una ciudad ejemplo en cuanto a cómo recibimos a los hinchas que vienen de otras ciudades, uh-huh, a los equipos que vienen de otras ciudades, y que Llaneros pueda seguir sacando pecho a nivel nacional, porque la gente en Villavicencio nos sabemos comportar y lo vamos a seguir haciendo a la altura de lo que se merece una competición de estas, que es el fútbol nacional.
3: Bueno, y esperamos, obviamente, estoy más que seguro que los controles por parte de la policía y el gobierno municipal pues van a estar muy atentos a lo que ocurra con este encuentro entre Llaneros y Millonarios. Payaso, qué payasada tan triste, ¿no?
2: Sí, desafortunadamente. Desafortunadamente.
3: Muy triste. Llanero yo soy, Llanero la... Para Llanero Villavo FM, esta es la payasada del día.
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3: Somos la radio de todos, Payaso Piwi, con Mike. A partir de hoy vamos a empezar a hablar de música, que es lo que nos gusta. Hablemos de música.
2: Hablemos de
3: música. Canciones italianas que luego fueron éxitos porque las tradujeron al español, Payaso Piwi. Sí, señor Vega, su micrófono estaba... Vea, negro, mire cómo están esos cables. Muévelo. Hágale, payaso.
2: Aló.
3: Ahora sí, ya, perfecto. No, toca cambiar los cables. Canciones. Esta, por ejemplo, creerían la mayoría que es de Manuel. No, esta canción ya se había hecho en italiano. Toda la vida. ¿Quieres que te lo cuente, Mike?
2: Por favor.
3: Mike nos va a hablar de música a partir de hoy en Villavo al Día.
0: Canciones italianas que fueron grandes éxitos en español.

0: ¿sabías que estas canciones que se hicieron en italiano después fueron hits en español? Increíble, ¿no, payaso?
1: Sabía de algunas, pero Don May me ha hoy dejado
0: descrestado. ¿No? Lo descrestó. Y una de esas que se hizo en italiano y después en español fue para los chicos de Puerto Rico. La voz de Chayanne. Será porque te amo.

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2: Tessa, nuestra IA, nuestra inteligencia artificial, nos va a contar una noticia supremamente insólita que dejó a más de uno, a más de una, perplejos, paralizados en redes sociales, payaso. Porque en medio de la tragedia, después de lo que ocurrió con los temblores en la ciudad de Pereira, Manizales, Cali, Chocó, de hecho tembló esta madrugada. ¿Viste la noticia, payaso, que siguió temblando en gran parte del país esta madrugada?
3: No.
2: Sí.
3: No había visto.
2: Hay una noticia que surge en medio de esta catástrofe. Y es el de una esposa que pierde a su compañero, a su esposo, en medio del temblor. Y en medio de la tragedia, o mejor, en medio del duelo, se entera que tiene otra familia. Y dice ella, y ahora yo, ¿cómo le pregunto? ¿Cómo le pregunto? ¿Y usted por qué me hizo esto? Si ya no está, ¿a quién le pregunto? Esa historia nos la cuenta Tessa en instantes aquí en las noticias curiosas del día.

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3: FM. 9:35 a.m, estamos llegando al final. Ya viene Jesús Garzón, viene con más música, viene un nuevo bloque de música en 3D, viene el DJ de la hora después de las 11, payaso, y esta historia, no sé, yo quise darle otro contexto, pero tengo que hacerlo con este fondo, porque además es una historia muy conmovedora, muy triste. Como muchas de las historias que estamos evidenciando a través de redes sociales, después de lo que ocurrió con los terremotos en Colombia, en Pereira, Manizales, el Eje Cafetero, el Valle del Cauca, Cali y el Chocó. Pero TESA, nuestra IA, nuestra inteligencia artificial, como no tenemos los riquidatos, sino esta mañana porque Lili está visitando a su familia, aprovechando porque su familia está en el Valle del Cauca, payaso Pigui. Por fortuna están bien, gracias a Dios, pero ella necesitaba, quería ir a verlos. Esta historia que nos va a contar TESA está salida de contexto. Decimos así porque en medio del dolor que experimentan muchas familias porque perdieron un ser querido, un ser especial, un amigo, la mujer que es protagonista de esta historia que nos cuenta TESA perdió a su esposo en el terremoto, payasito, en Pereira. Y en medio de la tristeza, del duelo, se enteró de algo que la dejó aún mucho más triste. Se enteró que su fallecido esposo tenía otra familia, payaso Pigui.
4: ¡No me digas!
3: Tenía
4: diga
3: otra
4: más.
3: Familia.
4: ¡No!
3: Tenía otra esposa, otros hijos.
4: ¡No!
3: Esta historia nos la cuenta nuestra inteligencia artificial, TESA. Hola, TESA, buenos días.
5: Hola, Willy, Piwi, buenos días. La noticia curiosa de hoy es de no creer. Oigan esta historia. En medio de la calamidad en Colombia, sale este testimonio. Una historia que dejó a más de uno frío, o más de una paralizada. De una mujer que lo perdió todo, literal todo. Hasta su esposo, que falleció después de la tragedia. Pero ahí no está lo peor. En medio del duelo, se enteró que su pareja tenía otra familia. ¿Pueden creerlo? Aquí les dejo esta insólita historia.
6: El día de aquel terremoto, a mí me quedó la certeza completa que cuando se tiene que mover cielo y tierra para que tú te enteres de las cosas, te enteras. Al campamento, al refugio, al albergue, donde nosotros llegamos a refugiarnos, allí me di cuenta que al lado de mi carpa había otra mujer compartiendo una carpa con otras personas y que esa mujer estaba buscando a mi esposo, el mismo hombre que yo buscaba. Ese día, ese terremoto no solo derrumbó estructuras físicas que me pertenecían, también derrumbó mi vida por completo. Yo tenía un matrimonio lindo, era un hombre que me amaba, que me hacía creer que yo era la mujer de su vida, que nunca faltó a casa. Yo digo, ¿a qué horas hizo todo eso? ¿A qué horas otra familia? Es que yo analizo, yo digo, ¿en qué tiempo? Y él ya no está, ¿a quién le pregunto? ¿A quién le reclamo? Mire, ustedes no saben lo que se siente. Pero para que me entiendan un poquito, les voy a contar desde el principio. Esa mañana yo me desperté como todas las esposas se despiertan en sus casas a atender a sus hijos, a sus esposos, a despachar a cada uno a su lugar donde se pasa parte del tiempo de sus labores. Yo me acuerdo que yo quedé en la casa, mi esposo se devuelve como a las 9 de la mañana, me da un beso, me dice, mi amor, había olvidado la computadora, te amo, me tengo que volver a trabajar, amor, hoy llego muy tarde, o quizás de pronto ni llegue, pero si algo tú puedes ir a la oficina en la noche, me acompañas, deja a los niños dormidos y me acompañas. Yo le dije que sí, y él salió y se fue. Yo estaba preparando el almuerzo cuando yo empiezo a sentir un movimiento, y yo pensé que al principio creí que era el vértigo que me estaba mareando, que era algo que me estaba pasando a mí. Y luego veía cómo la cocina, en donde yo tenía unas ollas, ellas me botan las cosas, se caen. Y yo digo, Dios mío, entonces salgo a correr. Y a mí me salva que yo corro hacia la parte de atrás de la casa. Yo no me fui hacia adelante, porque en la parte principal, enfrente de mi casa, había un edificio. Bueno, varios edificios. Yo corrí, fue hacia la parte de atrás. Pues ella tenía un patio grande y yo me hice hacia la última parte de ese patio porque todo se movía muy fuerte. Era un movimiento muy, muy fuerte. Ahí había una aspiradora y yo abrazaba la aspiradora porque no tenía dónde más tenerme. Yo abrazaba la aspiradora y eso fue tan fuerte que yo me caigo y yo veo como... O sea, cuando yo me caigo, yo quedo boca arriba y yo miro y yo veo cómo ese edificio venía. Y fueron segundos, pero yo sentía que yo me iba a ir. Yo veía cómo el edificio caía, caía, caía y cómo cayó encima de mi casa. Y yo lo...
3: Bueno, hasta ahí ella empieza a contar cómo suceden los hechos del temblor. Pero lo que más genera esa conmoción, payaso, entre los cibernautas que lograron ver este video, que pronto, rápidamente se viralizó, es que cuando ya las llevan a un sitio de refugio, cuando empiezan a evacuar a las personas, a sacar a los sobrevivientes, a buscar dentro de los escombros sobrevivientes y a empezar a rescatar a los muertos, tristemente el que no se salva es el esposo. No alcanza a salir de la casa, no alcanza a bajar del segundo piso. Y ya con el paso de las horas, ustedes la escucharon, se entera de que este hombre tenía otra familia. Y entonces dice ella, y ahora yo a quién le pregunto, a quién le reclamo, a quién le pido explicaciones. Una historia de no creer, payaso Piwi. Una historia de no creer, payasín.
1: Muy duro, ¿no? Muy duro porque es juntar el duelo de la pérdida, pero también juntar el duelo de la traición.
3: De la traición, de la decepción. Muy duro.
1: Ahora, esa otra mujer que también buscaba a ese esposo, también había sido engañada, ¿no?
3: Claro. Claro, porque muy seguramente esa esposa tampoco sabía que esta señora también era
1: existía,
3: su pareja.
1: Existía, claro. Existía. No, muy bravo es. Muy, muy bravo. Oiga, Tesa es una tesa para traer información, le digo. Sorprendido de escuchar esta. Y así como esta historia, imagine usted todas las historias que hay detrás de esto que pasó. No, muy bravo. Muy bravo, de verdad que es una historia que lo deja a uno como que increíble.
3: Hay momentos, y quiero que la gente me entienda, hay momentos en los que usted pierde la percepción del tiempo. Y muy seguramente algunos empezarán a decir, ah, es que los tiempos no coinciden, es que la hora, pero pues... Ahí también a veces queda una pequeña confusión. Usted, después de un episodio de esos payasos, usted queda confundido. Usted queda desorientado, desubicado. Y en medio de contar esta historia, no importa si no coinciden las horas, si no coinciden los tiempos. Ahora no se me van a pegar, ay, pero es que el temblor fue a las 7 porque dice que a las 9. O sea, eso no tiene nada que ver. O sea, el contexto de la historia no es ese. Si yo se equivocó o no de la hora, es lo que
1: yo no me paré.
3: Yo tampoco.
1: Yo no me paré.
3: Yo tampoco.
1: O sea, no escuché lo del tema de las horas.
3: Es, digamos, lo de la historia.
1: La historia que está atrás es la que me genera...
3: Es la historia que está detrás de este cuento. Lo que sucedió, de lo que se enteró ella. Aquí no importa la hora, si era o no, si coincidía o no. Es la historia lo que cuenta esta mujer. Una historia demasiadamente fuerte. Tessa, te felicito. Te fajaste con esta nota. Felicitaciones. Lo hiciste muy bien, mi querida Tessa. Y para todos los oyentes que muy seguramente están hoy sorprendidos, están aterrados, extenuados. Tessa, felicitaciones.
5: Gracias, Willy. Y Peewee, espero haberlo sorprendido.
3: Claro.
5: Feliz día.
3: Feliz día, claro que sí. ¿Nos sorprendiste y de qué manera, Tessa?
1: Demasiado, es más, estamos hablando porque... ¿Para qué? ¿Para qué, Lili? ¿Para qué? No, gratamente sorprendido, Tessa, con tu labor periodicística. Muy bueno, Tessa.
3: Oh my God, esta es la historia más que curiosa. La historia que nos deja fríos y perplejos, payaso. ¿Qué dice Oscar Fabián Fuquen? Venga, escuchemos a los oyentes. ¿Qué opinan los oyentes? Buenos días.
4: Señores de la 97.3, el señor Willy Sotomayor y el caballero Peewee. No, cuál buen día. Le parten a uno el corazón. Le parte a uno el corazón esa noticia. No, qué tristeza.
3: Muy duro, ¿cierto? Muy duro. Emerson, sí, dice, aunque la historia sí es muy triste. Dice Liliana, qué historia tan tenaz. Real. Y son los datos curiosos. Tessa y nuestra inteligencia artificial aquí en Villa Buendía.
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3: ¡Señoras y señores!
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3: Pero quieto, Toñito, quieto, Toñito. Hoy estoy poseído por el espíritu de
1: ¿qué
3: Toño?
1: ¿Qué pasa, Toño?
3: Estoy poseído por el espíritu de Toño. Me escucha Toño y se enverraca. Se payaso.
1: Sí, sí, bien.
3: No hay que faltarle el respeto.
1: No,
3: a la gente.
1: Para nada. Un saludo para Toñito.
3: Ante todo el respeto, payaso. Ante todo el respeto. ¡Ay, señor mío! Aquí está la historia insólita del humor.
1: Un esposo también, así como el de la historia que nos contó Tessa.
3: Sí.
1: Uy, que era, pero es que eran vagamundos. O sea, es que hay vagamundos de verdad. Que los hay, los hay. El tipo era pero recochero, digamos. El... Hermano, y llegó el día que se cuepedió.
3: ¡Ay, no!
1: Falleció.
3: ¡No! Se motorió.
1: Sí.
3: No.
1: ¡Ay, sí, Dios! Sí, se motorió. Y la esposa entonces que le dijeron que, señora, que usted... Tienen que escoger lo que diga en el epitafio. O sea, lo que dijera en...
3: Lo que va en la lápida, ¿cierto?
1: En la lápida, es. Señora, que escoja lo que va en la lápida. Que tiene que ser algo que represente a su esposo, pero que a la vez hable de lo que era la relación de ustedes dos. Yo, la señora, deme 5 minutos y ya le digo...
3: Yo le resuelvo ya.
1: Le volvieran a marcar a los 5 minutos. Señora, ahora sí... Necesitamos que nos diga cuál va a ser el mensaje que va a decir en la lápida de su esposo. La señora dijo, que diga así, 2 puntos. Primera vez que no va a llegar a la casa a dormir, pero estoy segura quién se lo está comiendo.
3: ¡Ay, Dios mío!
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3: ¡Ay, payaso! Yo me la sabía de otra manera.
1: ¿Cuál?
3: Por primera vez sé que no está en la casa, pero yo sé dónde va a estar. O sea, yo sé. Ya tengo la certeza de dónde va a estar. ¡Ay, payaso! Así, Dios mío, así. Bendito. Payasito, feliz lunes, payaso.
1: No, señor Dosoto. Feliz resto de semana. Feliz inicio de lunes y feliz día.
3: Gracias por esta compañía perfecta. Por este duodeno perfecto. Ya viene Jesús Garzón, viene un nuevo bloque de música en 3D y ya viene el DJ de la hora, Pimpinela.

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7: Cordial saludo para todos los oyentes de Villavo FM 97.3. Arrancamos con buenas noticias y recordándole a toda la ciudadanía que la Secretaría de las TIC y la Dirección de Trámites y Servicios en Línea tiene a su disposición muchas herramientas, muchas capacitaciones para la alfabetización digital y para acortar esa brecha entre la ciudadanía y lo digital, lo tecnológico. Es por eso que les queremos contar sobre los 10 puntos Wi-Fi gratuitos que tiene la ciudad para todos ustedes. Y me acompaña justamente Juan Carlos Aguilar Vázquez, secretario de las TIC, quien nos va a ampliar un poco esta información.
8: Bueno, vale la pena primero que todo aclarar que en Villavicencio no existía ninguna zona Wi-Fi pública o gratuita, ninguna. No existía ninguno. Y el alcalde Alexander Vaquero, dentro de las metas del plan de desarrollo, propuso crear estas zonas Wi-Fi. A través de la Secretaría de las TIC logramos precisamente conseguir ubicar, poner al servicio 10 zonas Wi-Fi que van a beneficiar ampliamente a los estudiantes, a los emprendedores, a turistas, a toda la comunidad en general, para reducir esa brecha digital, para que accedan al mundo del internet y puedan navegar por todo el mundo, dando buen uso, obviamente, la invitación a estas zonas Wi-Fi ubicadas en Cristo Rey, en el Parque Infantil, en el Parque de la Cruz, en el Parque Los Fundadores, en el Parque del Villa Bolívar, en el Parque del Agua y en la Plaza Los Libertadores. Así cumple la Secretaría de las TIC con las metas del Plan de Desarrollo. Los invitamos para que accedan, para que utilicen estas zonas Wi-Fi gratuitas en Villavo La Bella.
7: Es entonces como queremos invitarlos a todos ustedes, a todos los que tengan celular, a que descarguen la aplicación de Villavo FM 97.3 y no se pierdan esta información y la buena música que tenemos para ustedes. Y también a que estén conectados a través de las redes sociales de la Secretaría de las TIC, @VillavoTIC en Instagram, para que estén pendientes de esta información y de una cantidad de buenas noticias que la Alcaldía Municipal de Villavicencio tiene.

0: tiene para ustedes. Informó para Villavo FM, Lili Lozano.
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0: Ahí escuchamos la voz de Pedro Fernández. Su música, sus canciones en estos bloques de música en 3D. José Martín Cuevas Cobos nació en Guadalajara, Jalisco, el 28 de septiembre de 1968. Conocido artísticamente como Pedrito Fernández cuando era niño, cuando cantó La Mochila Azul, que se hizo tan famoso. Y luego, pues, Pedro Fernández, cantante, actor, productor, compositor mexicano de música ranchera y de canciones románticas también de este género. Es el invitado en el bloque de música en 3D de Villao FM. 57 años de edad tiene este artista y lo han invitado. Hemos venido durante estas secciones de los 3D, hemos venido presentándole música de artistas que han sido invitados en este programa de Yo Me Llamo de este año 2026. En esta temporada hemos visto bastantes artistas y que han hecho, bastante imitadores, que han hecho unas interpretaciones mágicas, majestuosas de sus artistas que han venido interpretando ahí. Pues vamos, a él lo eliminaron, el que estaba imitando a Pedro Fernández, fue eliminado ya en esta competencia debido a interpretaciones muy planas y esa falta de picardía que tiene el artista original en sus canciones. Pues este es el artista que vamos, del que vamos a hablar hoy y del que vamos a presentar canciones el día de hoy aquí. La primera canción se llama Absurda Confidencia, no coincidencia, sino confidencia, lanzada en el año 1985. Esta canción que hace este artista. Y luego viene la segunda canción, se llama Mi Forma de Sentir, que lanzó en el año de 1994. Mi Forma de Sentir, así se llama el álbum también, como se llama la canción. Y luego viene Solo Tú, del año 1994, de este artista mexicano Pedro Fernández. Se llama la canción Solo Tú y también hace parte del álbum Mi Forma de Sentir, de este artista mexicano. Y aquí están sus canciones en este bloque de música en 3D de Villao FM 97.3.
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10 de la mañana, 17 minutos, 10:17. ¿Qué tal? Muy, pero muy buenos días, mis amigos oyentes de Villavo FM. ¿Qué tal? Buenos días. Saludándolos en esta mañana del lunes, comenzando una nueva semana, lunes 24 de agosto del año 2026. Es un gusto para mí acompañarlos, saludarlos, enviarles este saludo especialísimo en esta mañana, comenzando esta nueva semana. A los que desde muy tempranito están conectados con Villavo FM, están ahí desde muy temprano escuchando toda esa programación musical y que siguen ahí, se mantienen ahí en nuestro dial 97.3. Los que están llegando a esta hora, los que están ingresando a esta hora a nuestra programación, bienvenidos. Gracias por elegirnos, gracias por escuchar Villavo FM 97.3, la radio romántica de la ciudad. Villavo FM, la que los acompaña siempre, los 97.3. Yo soy Jesús Garzón. Voy a estar con ustedes durante estas dos horas, como es habitual, dos horitas de buena música. Esa primera hora de este playlist ya listo aquí, para que ustedes lo disfruten, para que lo gocen. Y después de las 11, como siempre, el DJ de la hora, donde ustedes son los que programan la música. A nuestra línea WhatsApp 305-53-73-99. Así que, bienvenidos en esta mañana de lunes. Llega por acá Carl's Whisper. Esto traduce como absurda coincidencia y lo hace George Michael. Hace un rato la escuchábamos en español en la voz de Pedro Fernández. Y aquí está, la original. Carl's Whisper, de George Michael, en Villavo FM. Bienvenidos. Bienvenidos.

0: Escuchábamos esa canción, Franco De Vita, No Se Olvida. Bonita canción a esta hora de la mañana en Villavo FM, en la radio romántica de la ciudad. Villavo FM nos acompaña en esta mañana de lunes, comienzo de semana, lunes de inicio de labores, inicio de una nueva semana, inicio de muchos proyectos, muchas cosas pendientes quizás que quedaron y vamos a continuar haciéndolas. Una semana de buena música también, de buena melodía aquí a través de la radio de todos. Somos Villavo FM, la radio romántica de Villavicencio. Recuerden que después de las 11 llega el DJ de la hora, para que ustedes estén ya tengan presente que vayan a qué canción van a solicitar después de las 11 en este DJ de la hora. Nuestra línea WhatsApp 305-5373-99. 10:34 minutos. Viene algo por acá de Celia Cruz. Te busco.
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4: Hola, ¿qué tal? Les habla John Jairo Garzón en el micrófono de Villavo FM, que también estuvo en la premiación del Festival de Cometas Inder, Alcaldía Villavicencio 2026. Hola, ¿qué tal?
5: ¿Qué más, Jairo? ¿Cómo vamos?
4: Bien, señor. ¿Cómo le ha ido?

0: Bien, gracias a Dios.
1: ¿Cómo es su nombre?
0: Carlos Alberto.
1: Hola, Carlos Alberto, bienvenido al micrófono de Villa OFM. ¿Cómo fue la premiación? ¿Cómo les fue?
0: Oiga, excelente, excelente. Mucha participación de la gente salió al concurso. Estuvo la gente del INDER, estuvo pendiente. Muy buena la premiación. Cuatro categorías clasificaron, premiaron cuatro categorías. Gracias al alcalde, esto se reactivó, la economía se está reactivando. Le hago un llamado a la comunidad. Hombre, apoyemos al alcalde, no lo critiquemos, no lo molestemos, dejemos que haga las cosas buenas. Está trabajando por la ciudad, está trabajando bien. Apoyémoslo, apoyémoslo. El INDER está haciendo un buen trabajo. Está todo bien organizado. Felicitaciones al director del INDER por este gran trabajo, a los muchachos. Jairito, estuvo muy buena la vaina, Jairito. La economía se está reactivando. Gracias al alcalde, hombre.
1: Muchas gracias a ustedes. Señoras y señores, yo Jairo Garzón con el micrófono de Villa UFM.
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0: Ya tenemos las 11:03 minutos, 11:03. ¿Qué tal, amigos oyentes? Bienvenidos a este DJ de la hora. Aquí comenzamos este DJ de la hora de hoy, lunes. Lunes 24 de agosto del 2026. Soy Jesús Garzón, encantado de acompañarlos. Voy a estar con ustedes en esta hora de este DJ de la hora hasta el mediodía con nuestros oyentes que están ya ahí activos en nuestro WhatsApp 305-53-7399. Nuestra línea WhatsApp lista, habilitada para que ustedes empiecen a enviar esas notas de voz. Es por nota de voz, no es en texto, es en nota de voz, pidiendo su canción, su música favorita. Ahí a esta línea WhatsApp, 305-53-7399. Así que vamos a empezar de una vez con esos primeros oyentes, a ver qué nos están, qué nos van a solicitar. Hola, buenos días.
1: Buenos días, DJ FM. ¿Será días? Que tú puedes poner la canción Química Mayor de Mon Laferte?
0: Mon Laferte.
1: Gracias.
0: Listo, vale, ya suena esa canción. Gracias por oírnos, gracias por estar ahí conectada con Villa FM. Buenos días.
2: Hola, ¿qué tal?
0: Marta, soy Marta, ¿qué
2: DJ
0: tal? Buenos
2: de la
0: días.
2: Hora. Por favor, me complaces con la canción de Marco Antonio Solís, Mi Eterno Amor Secreto.
0: Sí, señora.
2: Muchas gracias.
0: Okay.
2: Que estén muy bien. Vale. Qué gusto seguirlos escuchando.
0: Gracias, Marta. Un abrazo. Muchísimas gracias por oírnos. Hola, buenos
3: Hola,
0: días.
3: Hola, Villa FM. Muy buenos días.
0: Aquí, buenos días, buenos días.
3: Reportando sintonía desde el barrio Viña del Mar.
0: Viña del Mar.
3: Esta mañana calurosa.
0: Ah, qué bien.
3: Estoy, yo soy el DJ de la hora.
0: Se escucha por allá las herramientas.
3: Si me complace con un clasiquito de
0: sí?
3: Río Roma.
0: Sí.
3: Mi persona favorita.
0: Ok, listo.
3: Gracias, un feliz día para todos.
0: Listo, mi hermano, muchas gracias. Oscar, gracias por oírnos. Gracias por estar ahí conectado con los 97.3. Vamos entonces con esas tres canciones que nos piden por aquí. La primera, Mon Laferte, nos entrega Química Mayor. Luego viene Marco Antonio Solís con su Eterno Amor Secreto y finalizamos con Mi Persona Favorita de Río Roma en el DJ de la Hora. Bienvenidos.

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0: 11:16 minutos, avanzamos en el DJ de la hora. Continuamos con estas canciones que nuestros oyentes programan por aquí al 305-5373-99. Más oyentes, hola, buenos días.
1: Buen día, Villa OFM. Solicito la canción.
0: Sí.
1: Viendo, dile a la lluvia del grupo Los Gatos. Gracias.
0: Okay, listo. Vale, nuestra oyente peruana que está conectada ahí a esta hora con Villa OFM 97.3. Giselle, gracias por oírnos, gracias por estar ahí siempre con los 97.3 conectada. Más oyentes por aquí también. Hola, buenos días.
2: Buenos días. Yo escucho Villao FM. Si me puede colaborar con la canción Me Gustas de Joan Sebastián, por favor.
0: Gracias. Me Gustas de Joan Sebastián, listo. Y también por aquí otro oyente. Hola, buenos días, Adrián.
3: Buenos días, Villao FM, el DJ de la hora.
0: Sí, señor.
3: Escuchamos a Diego Torres con Sé que ya no volverás.
0: Okay.
3: Dios los bendiga. Listo. Escuchando Villa OFM.
0: Vale. Gracias, Adrián, por oírnos. Gracias, Adrián, por estar ahí conectado. Cero llamadas, no llamadas. WhatsApp 305-537-3999. Notas de voz ahí al WhatsApp. ¿Listo? Vamos a ir entonces con estas tres canciones que nos han solicitado por acá. Los Gatos nos entregan Viento, dile a la lluvia. Luego viene Me Gustas de Joan Sebastián y ya sé que ya no volverás de Diego Torres en el DJ de la hora de Villa FM 97.3.

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1: 11:28 minutos, el DJ de la hora de Villavo FM 97.3. Recibiendo a nuestros oyentes por aquí, activos en el WhatsApp 305-5373-99. Hola, buenos días, William.
2: Hola, aquí, buenos días. Aquí es del Amarillito reportando sintonía.
1: Qué bien, hermano.
2: Número uno de Villavicencio.
1: Uy, gracias.
2: Yo soy el DJ de la hora para pedir la canción de Chayanne.
1: Los Amarillitos.
2: Los sin ti.
1: Listo.
2: Gracias, Dios los bendiga.
1: Vale, mi hermano, muchas gracias. Gracias por oírnos, gracias por estar ahí conectado con los 97.3. Más oyentes por acá,
3: buenos días. FM, muy buenos días. El DJ de la hora, regáleme la cancioncita de Alejandro Fernández, Nací para amarte. Gracias.
1: Yo nací para amarte. Listo, ya suena también esa canción de Alejandro Fernández. En otra oyente, una oyente por aquí, hola, buenos días.
4: Villa OFM.
1: Isabel, ¿cómo estás?
4: Con el DJ de la hora. Me complace, por favor, con la canción Ríos de Babilonia.
1: Uy, qué buen
4: clásico. Muchas gracias, bendecido día.
1: De Boney M, listo. Rivers of Babylon. Ya suena también. Un siglo sin ti de Chayanne, Alejandro Fernández, yo nací para amarte. Y Rivers of Babylon de Boney M suenan en este DJ de la hora de Villa OFM 97.3. Qué alegría estarlos acompañando.
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1: minutos. Estamos en el DJ de la hora. Avanzamos en esa mañana del DJ de la hora, 11:43. Y los oyentes por aquí, por supuesto, activos, pidiendo canciones al 305-53-7399. Oye, nos va a tocar alargar este DJ de la hora porque está esto, este WhatsApp disparado. Y de verdad, lamentamos no poder sacarlos a todos los oyentes que nos envían esos, esos audios, esas notas de voz pidiendo su canción. De verdad que, y yo creo que sí, va a tocar alargarlo a dos horas este DJ de la hora de Villa UFM. 11:44, más oyentes, hola, buenos días.
2: Buenos días, DJ de la hora.
1: Hola, hola, buenos
2: yo
1: días.
2: Yo quisiera escuchar, Angie. Quisiera dedicarle una canción a Jimmy Zuluaga.
1: Sí.
2: Canción de bodas de Dennis Rose. Gracias.
1: Ah, qué bueno, listo. Oye, esa es una declaración de que de matrimonio. más oyentes por acá. A ver, por aquí, otro oyente, hola, bueno, aquí, ¿qué pasa con este WhatsApp? Hola, buenos días.
3: Buenos días, Jesús, para buenos hacer días, el buenos días. De la hora, una canción de Janet.
1: Sí.
3: Corazón de poeta.
1: Listo.
3: Muchas gracias.
1: Vale, Giovanni, gracias. Snyder, por aquí también, hola, buenos días.
4: Muy buenos días, para participar en el DJ de la hora.
1: Sí, señor, cuénteme.
4: La canción Claridad.
1: Claridad de Menudo. Menudo.
4: Muchas gracias.
1: Listo, vale, hermano, gracias. Son canciones pedidas por ustedes, solicitadas por ustedes, los oyentes de Villa UFM, en este DJ de la hora.

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6: Villavo FM 97.3. Los beneficios de estar legalmente constituidos ante el Inter Villavicencio nos lo cuenta uno de los técnicos de esos tantos clubes que oficialmente se constituyen a través del Instituto Municipal de Deporte y Recreación de Villavicencio, INDER, Duber Ruiz. Él es el técnico del club interllano. Profe, ¿cuáles son los beneficios de estar afiliado o de estar legalmente constituido ante el INDER?
7: El primer beneficio es tener el reconocimiento, el aval como tal para poder presentarse a la Liga del Fútbol del Meta y poder participar en el torneo departamental. El segundo beneficio es poder jugar ante los Juegos Nacionales o los interclubes nacionales para poder representar al departamento del Meta como el club que somos nosotros. Y uno de los otros beneficios son implementos deportivos, escenarios deportivos para la participación a nivel nacional.
6: O sea que sí es muy importante estar afiliados con sus clubes legalmente constituidos ante el INDER Villavicencio. Víctor Hugo Pérez en la Villavo FM 97.3.
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1: Les voy a contar la historia de dos muchachos que en su juventud solían llevar serenata a la misma chica. 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
7: A todos los oyentes de Villavo FM, a esta hora los saludo desde la oficina de la gestora social de Villavicencio, la doctora Claudia Milena Guevara, quien nos tiene una información muy bonita, porque como todo lo que ella hace es en el marco de las actividades sociales que generan grandes recursos y además de esto también apoyo a las diferentes instituciones. Doctora Claudia, bienvenida a Villavo FM y cuéntanos acerca del evento Rosa.
8: Sí, Moni, este 18 de octubre tenemos nuevamente nuestro evento Rosa. Este es un evento para conmemorar el Día Internacional del Cáncer de Mama y para concientizar a todas las mujeres que debemos hacernos el examen, que debemos estar pendiente de nuestro cuerpo, si hay cambios en nuestro cuerpo. Entonces estamos invitando a todos para que nos acompañen este día. El valor del kit será de 100,000 pesos, pero todas estas ayudas que se recogen es para la Liga contra el Cáncer. Ellos son los que manejan este recurso, es para todas las obras sociales que ellos tienen allá en la Liga. Entonces para ello la alcaldía los estamos apoyando, nos articulamos con ellos y los colaboramos en este evento, pero todo lo que se recoge es para la Liga contra el Cáncer.
7: Hemos visto que año tras año se va incrementando la participación, así como la conciencia de las mujeres en hacernos el autoexamen y también de los hombres de participar en esto, ¿no? No es solamente para mujeres.
8: Así es, Moni, sí, no es solamente para mujeres, para toda la familia que nos acompaña en ese día. Pueden correr, caminar, trotar, como quieran, puede ir toda la familia, el esposo acompañarlos, o los hijos, la mascota. Es un evento muy familiar, muy bonito y como dice Moni, sí, este año esperamos que sea muchísimo mejor que el año pasado. El año pasado estuvo muy bonito, nos acompañaron y entonces los estamos invitando para este año que estén ahí y que por favor, es un evento de concientización y es un evento muy familiar y social. Entonces los esperamos a todos este 18 de octubre. Tenemos 2K, 5K, 10K, en la que quieran participar, se pueden inscribir y todavía estamos vendiendo los links. Entonces los invitamos a que por favor pueden entrar al link y pueden adquirirlo.
7: Muy bien, esa es la información con la gestora social de Villavicencio, la doctora Claudia Milena Guevara. Todos a participar en el evento Rosa. No necesitamos ser grandes atletas, podemos ir caminando y en familia. Un abrazo para todos los oyentes.
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10: Somos la radio de todos. ¡Feliz tarde! ¡Feliz lunes! Bienvenidos a los originales bloques de música en 3D. Tres canciones de un mismo artista. La fibra y el talento de una estrella. De Caleb Miguel Morales Troya, que nace en Valledupar. Sí, nació en Valledupar Caleb Morales, apodado el rey de la nueva ola. Cantante, compositor, médico colombiano que residía en la ciudad de Cartagena.
11: Hoy no te dejo de pensar, eso quiere decir que...
10: Pero hoy no tanto recordamos su natalicio. Tristemente tendremos que decirles que hoy estamos recordando su fallecimiento. Falleció un día como hoy, un 24 de agosto, pero del 2005, hace 21 años. Un accidente, un fatal accidente de tránsito le cegó la vida al gran Caleb Morales, un día como hoy.

0: Hoy le rendimos un homenaje a la gran figura del vallenato de la nueva ola, Caleb Morales, con tres canciones, Todo de Cabeza, Destrozaste mi alma y Me cansé, que se convirtieron en los hitos de la música vallenata porque Caleb Morales revolucionó el género al fundar la nueva ola. Y estas canciones que no tienen ese toque vallenato, más bien un toque romántico, precisamente combinaron esa estructura del vallenato tradicional y la transformaron en letras frescas, ritmos muy suaves, juveniles y una forma de cantar más cercana al pop urbano. Caleb Morales en los bloques de música en 3D.
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1: Canción titulada Todo de Cabeza, de la autoría de Caleb Morales, con mucho cariño para Silvestre Dangón. Y dice:

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2: 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Somos la radio de todos. ¡Feliz lunes! ¿Cómo están? ¿Cómo amanecieron? ¿Qué tal el día? Bien, ¿no? El calorcito, el bochornito que muchos aman, que muchos quieren, con el que muchos compaginan muy bien. Lo decíamos hace un par de programas, entre gustos no hay disgustos. Hay quienes aman el calor, yo amo el calor, me encanta el calorcito. Pero hay otros que aman la lluvia, el clima frío. Por eso les digo, entre gustos no hay disgustos. Bienvenidos a una feliz tarde, bienvenidos a este lunes 24, la última semana del mes de agosto. ¡Se termina el mes de agosto! ¡No! Sí, pero sean felices porque ya vienen los noviembre, los meses bre. Septiembre, octubre, noviembre y diciembre, ¿eh? El mes se termina el lunes de la próxima semana, que es 31. ¿Cómo les fue este fin de semana? Mil gracias, porque sigo encontrando muchos mensajes alusivos al especial del fin de semana anterior, del sábado, de Villavo Top 20, los especiales. Con las 20 canciones más sexys. La canción que ocupó el tercer lugar fue para Taylor Swift con Sail, de la película Las 50 sombras más oscuras. Don't wanna live forever. Estas fueron las 20 canciones más sexys, pero estos fueron los tres primeros lugares del especial del fin de semana anterior. Alguien me decía, uy, Willy, fabulosa esa canción de Peter Andre, Mysterious Girl. Fueron los tres primeros lugares del especial del fin de semana anterior, el número 26 de este año, y vamos por más, así que se van preparando. Y esta fue la número uno, la del rey del pop, Michael Jackson. No puede haber canción más sexy que esta. Todas las del especial, fabulosas, pero esta es la más. La naturaleza humana, Human Nature, Michael Jackson. ¿Y ustedes cómo están? Cuéntenme a través de nota de voz 305-53-7399. Este viernes vamos a estar afuera, vamos a estar en la calle pegando calcomanías el viernes en la tarde, ahí en la avenida 40, el MAP. Un lugar muy bonito ahí al lado de la Nacional de Licores. Todo para que usted decore su casa, sala, comedor, pero vanguardistas, colecciones vanguardistas. Son colecciones que usted no va a encontrar en cualquier almacén de la ciudad. Es algo extremadamente espectacular. Tienen que conocer este lugar. Nos han invitado y desde allí vamos a estar originando este viernes de la tarde, pegando las calcomanías de Villavo FM. Vamos a estar, oigan, entregando algunas invitaciones generales para el concierto de Andrés Cepeda. Estas invitaciones no tienen nada que ver con los palcos o con el palco que vamos a regalar para 5 parejitas. No, estas van a ser entradas individuales. Y viene el mes del amor y la amistad, septiembre, y vamos a hacer algo fenomenal, porque les tenemos más sorpresas en torno a la visita de Andrés Cepeda y su concierto el 28 de noviembre. Venga, les voy contando algo. Les gustaría ganarse una invitación para ir a cenar, por ejemplo, con Andrés Cepeda. ¿Para ir a conocer a Andrés Cepeda? ¡Sí! Por ese lado vamos en el mes de septiembre. Para el mes de septiembre, en Amor y Amistad, vamos a hacer algo brutal con Andrés Cepeda para los oyentes de Villavo FM. Entonces este viernes, vamos a entregar, vamos a hacer cambio de aceite con JCS Solutions. Cambios de aceite, calcomanización, invitaciones generales para el concierto de Andrés Cepeda y la calcomanía de Villavo FM este viernes desde MAP, ahí en la avenida 40. Saludos, Manuelito, y gracias por hacernos esta invitación de dejarnos ubicar allí este viernes. Y de una vez para que conozcan este sitio. ¡Hola! Patricia Mileva, ¿cómo estás, Pati? Bienvenida, feliz tarde.
3: Buenas tardes, tengan todos los de Villavo FM 97.3, la mejor emisora que pueden escuchar mis clientas, yo y toda mi cuadra del barrio El Danubio.
2: ¿Ah?
3: Muchos saludos, casi no escribo porque mantengo full, gracias a Dios.
2: Qué
3: pero
2: bueno.
3: Siempre presente, siempre. Y bueno, excelente programa, no pude escuchar el sábado el especial porque estaba reocupada y haciendo domicilios, pero este sábado no me lo voy a perder por nada.
2: Bien, muy bien, Martica Pulido, ¿cómo estás? Sí, esto va a ser para el mes de septiembre, Martica, para septiembre, amor y amistad. No tiene nada que ver, es individual, es un tema muy aparte de los del palco que vamos a regalar para 5 parejitas. Aparte de regalar el palco para 5 parejas oyentes de Villavo FM, el viernes tenemos entradas generales, vamos a regalar algunas. Y para septiembre queremos hacer algo especial. No sé, ¿qué tal una parejita irse a cenar con Andrés Cepeda? ¿No? ¿Ah? ¿Les gustaría o no?
4: ¡Sí!
2: Esto va a ser para el mes del amor y la amistad. Venimos con todo y más aquí en Villavo FM. Gracias por oírnos, por supuesto. Ya estamos aquí.
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2: Y en la radio de todos estoy yo. 100% feliz de acompañarlos. ¡Es un gusto! ¡Soy yo!

0: yo y estoy aquí. Es un placer enorme acompañarlos.
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0: 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En español sería algo así como: puede que lo haga, o tal vez puede que lo haga. Just my. Es el contexto de esta letra que expresa la posibilidad de dar un paso adelante en el amor o en una conquista. Siempre a veces somos los que tenemos que dar el primer paso, o a veces son ellas. Se lanza en enero de este año y se convierte en todo un hit. Es el sencillo principal de su cuarto álbum de estudio, Bruno Mars, Just Smile. ¡Feliz tarde!

Carlos Baute, se llama Amarte Bien. Desde Venezuela, no sé si recuerdan, hace muchos años atrás, en los comienzos de la carrera de Carlos Baute, con el cabello largo y fusionaba la música llanera con el rock. Creo que aquí en alguna ocasión, hace un par de muchos años, logra estar en Villavicencio para un torneo internacional del joropo. Pero los conciertos los hacían en la Concha Acústica, arriba en el sector de Cristo Rey. Y allí estuvo Carlos Baute hace muchos años. Les estoy hablando entre el 94, entre el 95, si tienen muy buena memoria. Y de Carlos Baute, una melodía impecable que se queda vibrando en el oído. Miren qué curiosidad. Si se quedan con esa misma línea armónica, con ese ritmo que ya nos puso a mover el cuerpo con Carlos Baute, hay una transición que es casi perfecta para lo que viene ahora. Y combinamos el sonido galante de Carlos Baute, pero mantenemos la misma energía y el mismo tono para abrirle paso al niño de Linares. Suban el volumen porque viene Rafael. Nos adelanta esto que se llama Mi Gran Noche.

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0: bonos que el INDER ha tramitado. El director Josimar López nos habla del concurso de cometas y su buen trasegar.
1: Así es, la idea es interactuar y poder coordinar con las diferentes entidades de la administración municipal. En esta ocasión intercambiamos experiencias con Corcumbi, ¿sí? Con el fin de poder nosotros también, que ellos conozcan nuestra oferta institucional y nosotros que conozcamos la oferta institucional, y hoy hacen presencia Corcumbi con su los con el fin de poder nosotros también, que los niños puedan disfrutar de un buen libro, puedan disfrutar de la tecnología que trae el Instituto de Corcumbi para nuestra Recreovía. Adicionalmente, el INDER, toda nuestra oferta institucional, como la tradicional Recreovía de la calle 15, y hoy tenemos algo muy especial en el mes de agosto, que el clima nos ha facilitado hacer nuestro festival de cometas.
0: Adicionalmente a esto, en la Recreovía, toda la oferta institucional con una muy buena asistencia se llevó a cabo, y el Bibliobús de Corcumbi también se hizo presente porque varios niños prefirieron la lectura y la tecnología que el deporte. Para Villavo FM, Jaime Caballero.
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5: 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Somos la radio de todos. Hoy es lunes. Hoy es 24 de agosto. Pero ¿saben quién también nació un lunes? Pero ese lunes era 2 de mayo del año 1983. Pero igual nació en un día lunes como hoy. ¿Saben también quién nació un lunes? Hace 43 años. Norma Montserrat Bustamante Lafert. Sí, en un día lunes como hoy, pero hace 43 años, nació Mon Lafert.
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5: Y mientras Mon Lafert nacía ese lunes, 2 de mayo, varios acontecimientos también transcurrían en el mundo mientras ella nacía. Por ejemplo, Microsoft lanzó el Microsoft Word 1.0. Microsoft también presentaba el primer ratón para computadoras. Eso pasó ese lunes, día en que nació Mon Laferte. También en Estados Unidos se emitía la segunda parte de una icónica miniserie de ciencia ficción que usted y yo muy seguramente vimos en la televisión. ¿Se acuerdan de V o V, Invasión Extraterrestre? Mientras eso pasaba ese lunes, 2 de mayo del año 1983, también nacía Mon Laferte. Y curiosamente nació un lunes, pero ese lunes fue 2 de mayo del año 1983. Tal si recordamos de Mon Laferte, Tu falta de querer. Mon Laferte volumen 1, esa canción vino en el 2015 y en el 2017 hizo dos dúos magistrales. Uno de un álbum llamado Trenza, y lo hizo junto a Enrique Bunbury, Mi buen amor, y también lo hizo con el colombiano Juanes. Y su canción Amárrame. Mon Laferte, que nació un lunes, un día como hoy. Está aquí en los bloques de música en 3D.
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3: La radio de todos, feliz lunes, lunes, feliz comienzo de semana. Hoy es 24 de agosto. Hoy 24 de agosto. Déjenme, voy a hacer una pequeña pausa aquí, porque quiero saludar a unos grandes aliados de Villavo FM. Aliados con quienes logramos hacer algo maravilloso el año pasado, con el que tiene tienda, que la tienda que está por regresar. A propósito, pendientes tenderos, porque vuelve el que tiene tienda, que la tienda. Vuelve esta maravillosa dinámica original de Villavo FM y vamos a visitar de nuevo los tenderos con muchos regalos, con degustaciones, premios de arroz del llano, con cristalería La Reina en esta ocasión. Vamos a empezar a hacer estas visitas. Y quiero decirles que quien estuvo con nosotros el año anterior haciendo esta campaña en la segunda fase, porque inició con cristalería La Reina. No, mentiras, el año pasado fue con Cristalería El Descuento y después vino Punto Hogar. Pues hoy Punto Hogar está cumpliendo 50 años. 50 años. Quiero saludar a Gina y a todo su equipo de trabajo. Y saludo muy especial a estos 50 años de Almacén Punto Hogar. Recuerden que Punto Hogar fueron nuestros aliados en la segunda fase del que tiene tienda, que la tienda del año pasado. Están celebrando su aniversario número 50. Hoy lo hicieron con una eucaristía desde las 7 de la mañana en la iglesia del Divino Niño. Y tuvieron su apertura del evento y un brunch especial en el almacén Punto Hogar. Que repito, está de aniversario y están cumpliendo 50 años. Un saludo muy especial, repito, para Gina, para todo su equipo de trabajo en Punto Hogar. ¡Felices 50 años, Gina! Felices 50 años, Punto Hogar, y gracias. Gracias, los queremos mucho, los apreciamos porque ustedes fueron aliados importantes para nosotros el año anterior. En la primera temporada del que tiene tienda, que la tienda que está por volver. Vuelve el que tiene tienda, que la tienda. 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
3: Ahí está la invitación, entonces, pendientes. Ya han pasado 10 meses. 10 meses, 14 días, perdón, 7 meses, 14 días. 7 meses, 14 días para ser exactos. Es decir, está por cumplirse un año ya de la triste desaparición de nuestro amigo el gran Jason Jiménez. 7 meses y 14 días. ¿Cómo pasa el tiempo de rápido? Ya se va a cumplir el año del fallecimiento de Jason Jiménez. Quiero que lo sigamos recordando con esta versión que logró Villavo FM de su emblemática canción Ya No, Mi Amor.

0: ¡Muchas gracias!
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0: la reina del pop. Se llama Open Light, una joya sonora, una canción que brilla con luz propia, que deja corazones vibrantes por donde quiera que suena. Taylor Swift, se llama Open Light. La música no se detiene. El día se pone algo romántico. Es lunes, apenas estamos comenzando la semana. El día con una luz tenue, ¿se han dado cuenta? No ha habido mucho sol, más bien ha estado como toldadito, pero el bochornito se siente en el ambiente. Y mientras la pasión sigue en aumento, y venimos de Taylor Swift, el gran maestro del romance. Reciban a su majestad Alejandro Sanz para embriagar nuestros sentidos. Esta es una canción hecha poesía, El vino de tu boca, con Cari León.
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0: Yumas, la quinta estación. Somos Villavo FM, un abrazo, bendiciones. Venga, les quiero contar algo y es algo muy importante para nosotros. Aquí en Villavo FM, para nosotros es sumamente importante. Estamos de remodelación. Ya hicimos una primera remodelación a comienzos de este primer semestre. Y vamos por la segunda remodelación en el máster de Villavo FM. Y tengo al ingeniero... Ah, es que ya no le puedo dar micrófono porque lo desconectó. Arnold Vega, Negrito, venga para acá. Arnold Gómez es el hombre que se encarga de... Es el ingeniero líder de esta remodelación, Negrito. Y por temas de remodelación, les quiero decir que muy seguramente esta semana, yo creería que miércoles, jueves y viernes, no vamos a estar al aire. Es decir, porque tienen que remodelar todo este máster, tienen que desarmar todo, todo lo tienen que desarmar. Entonces, solamente lo que van a oír por esos días es música. No vamos a estar al aire porque, les repito, va a haber una remodelación en el máster de Villavo FM y tienen que desmembrar todo, todo, tienen que desarmar absolutamente todo, cables, micrófonos. Pero va a ser solamente cuestión de estos días, de esta semana. ¿Verdad, Negrito? Entonces, para que por favor ustedes, si en algún momento no nos vuelven a oír, es porque vamos a estar de remodelación. Negrito,
1: estamos vivos,
0: pero estamos vivos, ¿cierto? Y vamos a estar bien, ¿no?
1: Mire, casualmente, esta fue la primer bata que me dieron a mí para desarmar un máster.
0: Ah, vea, y se la va a volver a poner. Sí, claro. ¿Hace cuánto le dieron esa bata a Arnold?
1: Estamos hablando de como 25 años.
0: 25 años, y se vuelve a poner la misma bata de hace 25 años para remodelar todo el máster de Villavo FM. Bueno, quiero saludar a Robinson, a Robin Mojica, Robin Hood, otro gran ingeniero que va a estar haciendo parte de este equipo de remodelación. Así que de una vez les voy contando para que si en estos días, muy seguramente a partir del miércoles, jueves, viernes, no nos van a escuchar al aire, es porque esto lo van a remodelar en su totalidad y muy seguramente por eso no nos van a escuchar al aire. Pero ya les estaremos avisando. El sábado tendremos Villavo Top 20, los especiales. Un nuevo especial llega al número 27 de este año. Somos Villavo FM, Talía.

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4: Hola, ¿qué tal? Les habla John Jairo Garzón en el micrófono de Villavo FM, que también estuvo en la premiación del Festival de Cometas Inder Alcaldía Villavicencio 2026. Hola, ¿qué tal?
5: ¿Qué más, Jairo? ¿Cómo vamos?
4: Bien, señor. ¿Cómo le ha ido?
5: Bien, gracias a Dios.
4: ¿Cómo es su nombre?
5: Carlos Alberto.
4: Hola, Carlos Alberto. Bienvenido al micrófono de Villavo FM. ¿Cómo fue la premiación? ¿Cómo le fue?
5: Oiga, excelente, excelente. Mucha participación de la gente. La gente salió al concurso. Estuvo la gente del Inder, estuvo pendiente. Muy buena la premiación. 4 categorías clasificaron, premiaron 4 categorías. Gracias al alcalde, esto se reactivó, la economía se está reactivando. Le hago un llamado a la comunidad. Hombre, apoyemos al alcalde, no lo critiquemos, no lo molestemos, dejemos que haga las cosas buenas. Está trabajando por la ciudad, está trabajando bien, apoyémoslo, apoyémoslo. El Inder está haciendo un buen trabajo, está todo bien organizado. Felicitaciones al director del Inder por este gran trabajo, a los muchachos. Jairito, estuvo muy buena la vaina, Jairito. La economía se está reactivando, gracias al alcalde, hombre.
4: Muchas gracias a ustedes. Señoras y señores, yo Jairo Garzón con el micrófono de Villavo FM.
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7: A las 5 de la tarde, 13 minutos, les doy la bienvenida, amigos, amigas, para mi mejor hora del día. Este es el DJ de la hora. Bienvenidos, bienvenidos por los 97.3. DJ de la hora.

qué rico, qué bendición poder estar aquí en los micrófonos de los 97.3. La que me quita el estrés.

Inicio de semana, 24 de agosto, y estamos también rematando, estamos finalizando el octavo mes del año. Hoy es lunes, normalmente, oiga, hemos tenido varios inconvenientes los lunes, digamos cuando no es festivo, entonces algo pasa, algo sucede, y no hemos podido hacer DJ de la hora los lunes. Recuerden ustedes que

0: lunes es baladas románticas en inglés y en español, pero hablamos ya de las nuevecitas, del 2000 hacia adelante, 2005 hacia adelante, 2008 hacia adelante, canciones que definitivamente nos hablan del amor. Así como esta muy buena canción la hace Jesse Joy. Son ellos hermanos y están aquí en los 97.3. La canción se llama Corre. Es una letra espectacular. Y si no han visto el video, se lo recomiendo. Ya al 305-53-73-99. Baladas románticas nuevecitas.
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2: Señor Loco Payaso, muy buenas tardes. Sería tan amable regalarme de Santiago Cruz desde lejos. No sé si alcanza a ser de las nuevecitas, pero si cabe ahí, por favor, gracias.

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2: Hola, Piwi, buenas tardes. Me alegra saludarlo a usted y por supuesto a todos los oyentes de 97.3 Villavo FM, la emisora de la alcaldía de Villavicencio.
3: Así es.
2: Excelente, la programación, la información. Soy el DJ de la hora. Por favor, la canción Evidencias.
3: Evidencias.
2: La canta Arthur y Cani García. Muchas gracias, continuemos con la mejor.
3: Con muchísimo gusto, precisamente es lo que buscamos, que ustedes nos dejen conocer ese buen gusto musical que tienen. Y a propósito de esta canción, Evidencias, me sorprendí un poquito cuando dijeron inicialmente Evidencias. Yo dije, yo conozco Evidencias, Ana Gabriel. Pero nuestro DJ invitado dice, no, la de Cani García. Yo, Cani García. Sí, hay una versión.
4: 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Es
3: por... Esta es la que nosotros conocemos.
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3: Pero Cani García hizo una colaboración con Arthur Hallon. Y aquí está la versión que suena espectacular, Cani García, Evidencias en los 97.3.

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1: Buenas tardes, saludos desde Villanueva Casanare, desde el DJ de la hora. Por favor, ¿podrías colaborar con la canción de Cama de Rosas de Bon Jovi?

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2: 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Soy el DJ de la hora. ¿Será que me puede regalar la canción de Ricardo Arjona, Señora de las Cuatro Décadas? Gracias, Villavo FM. Dios los bendiga.

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1: A todos ustedes, muchísimas gracias por hacer que Villahue FM cada vez sea la radio de todos. Y en todo lugar donde estamos, en todo lugar donde ustedes van, siempre van a escuchar a alguien sintonizando la buena radio, la radio diferente. Esta es Villahue FM, los 97.3, la que me quita el estrés. Este es el DJ de la hora. Ustedes al 305-53-73-99 me dicen cuáles son las canciones que quieren programar. Hoy baladas románticas. Sí, baladas románticas. Los clásicos son para los jueves. Jueves son de TVT. Clásicos, las canciones que se niegan a desaparecer. Pero hoy estamos hablando de baladas románticas en inglés y en español. Nuevecitas, digamos del 2000 hacia adelante. Bueno, 26 años, sí, nuevecitas pueden aplicar. Pueden aplicar así como está aplicando Don Fabio para ser el DJ de la hora. DJ Fabio, buenas tardes.
2: Hola, buenas tardes. Vea, para programar, hoy que no, ya que no estás, creo que es de Fernando Velasco.

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1: Así es, somos la radio de otro planeta, los 97.3. Hoy no tengo yo por qué contarles esto y ustedes tampoco tendrían por qué saberlo, pero aquí entre nos, que quede como en secreto, estamos aquí en una transformación interna. Estamos aquí dándole vuelta a los estudios de los 97.3, haciendo que la emisora sea mucho más amplia, que la señal llegue mucho más intensa, profunda, para que todos ustedes estén muy felices, siempre complacidos de escuchar Villavo FM. Trabajamos para ustedes, trabajamos precisamente para que Villavo FM siga creciendo en audiencia, y en eso obviamente que forman un papel importantísimo ustedes, nuestros oyentes que nos prefieren, los oyentes que siempre están conectados con Villavo FM, así como lo está Liliana, que es la DJ de la hora. Liliana, hola.
2: Hola, mi pigui. Hola, mi pigui. Para esta tarde de clásicos, quisiera escuchar de Christina Perry, A Thousand Years. Gracias, mi pigui.

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6: Payaso Piwi, buenas tardes, yo soy el DJ de la hora. Si me puede regalar la canción Tu Recuerdo de Ricky Martin en versión unplugged. Muchas gracias.

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1: Y de remate, la cereza del pastel en la tarde de hoy. Vamos a ver cuál es la canción que nos programan. Recuerden ustedes que a las 6 de la tarde en punto llega Don Arnold Gómez con Salsa Corazón para que el regreso a sus hogares sea a muy buen ritmo, a ritmo de salsa, aquí por los 97.3. Buenas tardes, DJ de la hora.
2: Payasito, payasito. Señor. Te vamos a extrañar.
1: ¿Ah, sí?
2: Quisiera pedir una canción que se llama Sabrás, de herencia de Timbiquí, no sé si quepa en el formato, pero si se puede, sería excelente.
1: Aplica perfectamente, sobre todo porque es una canción romántica con algo de tambores, con saborcito, que podría decirse también que nos da la antesala, la previa para Salsa Corazón. Por eso es que vamos a despedirnos en esta tarde, en este DJ de la hora, con Herencia de Timbiquí. La canción Sabrás, definitivamente una letra hermosa.
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¿Qué tal? ¿Qué tal? ¿Qué tal? Buenas tardes para todos. Bienvenidos, bienvenidos al Prime Time. Sí, salsa corazón. Hoy es lunes, lunes de salsa. Bienvenidos todos y todas. ¿Cómo se encuentran a esta hora? La dirección es de Willy Sotomayor, Juan Carlos Aguilar, nuestro secretario de las TIC, las comunicaciones en Villavicencio. Es un placer, mi nombre es Arnold Gómez, acompañándote en esta tarde maravillosa de solo éxitos. Recuerda que los viernes son de salsa libre, tu canción favorita por tu emisora favorita. Sí, hoy es lunes, lunes de salsa en Villavo FM. Mucho sabor, mucho color. Quiero saludarlos al 305-53-7399. Sí, 305-53-7399. Bienvenidos. Llega Gilberto Santa Rosa, maestro. ¿Cómo está? ¿Bien o no? Tiene 5 minutos 47 segundos, maestro. Estamos en vivo en el show, en el número uno de la salsa en Colombia. No lo hacen ni lo originan en Cali, no. Es en Villavo la Bella. La Sonora Ponceña ya está entrando en camerinos. En el parqueadero está Eddie Santiago. ¡Wow! Solo éxitos, una lluvia de estrellas. ¡Que viva la salsa, que viva la salsa! Gilberto Santa Rosa. Me volvieron a hablar de ella. Estás escuchando Salsa Corazón con Arnold Gómez.

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5: 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Alce la mano. ¿Cómo se encuentra Villavicencio a esta hora? Ritmo de salsa. Son las 6 de la tarde, 24 minutos, 6:24. Llega Eddie Santiago, me fallaste. Maestro, tiene 5 minutos, 5 segundos. Víctor Manuel, no quería engañarte. Y el grupo Caneo, en esta soledad. Sí, estás escuchando Salsa Corazón en Villavo FM 97.3. Maestro Eddie Santiago, rómpala. Para que le suban todo el volumen a tu radio. Que viva la salsa por siempre. 97.3.

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Son las 6 de la tarde, 48 minutos, 6 de la tarde, 48 minutos. 97.3 te está presentando Salsa Corazón, mucho color, mucho sabor, que viva la salsa. ¿Qué tal, Villavo? Villavo somos todos, son las 6.48 minutos. Quiero que me cuenten dónde se encuentran a esta hora escuchando Salsa Corazón, dónde se encuentran escuchando Villavo FM, dónde se encuentran escuchando tu emisora favorita. Mándeme videito, 30 segundos, ya lo saben. 30 segundos a todo volumen en su vehículo, donde estén escuchando en el parlante. Aquí escuchando Salsa Corazón. Desde Bugambiles, un ejemplo.

el Vizcaya en sintonía a esta hora. ¿Qué tal? ¿Cómo está el Vizcaya? ¿Don Carlos, bien o no? Carlos está en sintonía a esta hora al 305-53-7399. A ritmo de salsa. La cesta, la esperanza, ¿qué tal? ¿Cómo están? La cesta, la cesta, la cesta. El barrio La Ceiba, ahí está Don Juan. La herida de las Américas en sintonía total. Ahí nos muestran el parlante a todo volumen del equipo de sonido. Todos comiendo helado y escuchando la mejor salsa. Para que se refresque en el día. Llega Tito Rojas. Una tarde espectacular a ritmo de salsa. Son las 6 de la tarde, 50 minutos. Cae la tarde, llega la noche. Estás escuchando Salsa Corazón. Maestro Tito Rojas tiene 5 minutos, 3 segundos. Ya viene Miquita Veras. Solo éxitos. Ella se hizo deseo. En tu emisora favorita, 97.3.

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7 en punto. Buenas noches, buenas noches, buenas noches. Buenas noches, Villavicencio. Estás escuchando 97.3. A ritmo de salsa, ¿no? A los amantes de la salsa, muy buenas noches, ¿cómo se encuentran? Y a los no amantes también.